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0: En ofensiva como único referente de ataque, casaca 20 para Iván Maggi, el onceno del Deportivo Luqueño, onceno que eligió Lucas Barrios, Luis Enrique.
1: Campisi, Campo, Barreto, Viñac, Cantero, Maíz, Benítez, Bogado, Ruiz, Ramos y Maggi, o Maggi, el equipo de Luqueño, el delantero argentino, el número 20, que ha recuperado un poquito su nivel y su contacto con la red. ¿Cómo juega Cerro? El ciclón de Barrio Obrero, Ernesto.
0: Que va con este onceno en portería 12 para Ángel Martínez. La zona defensiva, camiseta 2 para Fabricio Domínguez. 4 para Alexis Cañete. 14 y capitán de equipo para Lucas Quintana. 6 para Lucas Meroya. Y con el número 15 para Blas Rigueros. En el medio sector, 32 para César Bobadilla. 18 para Ariel Gamarra. Y con el número 7 para Derlis Rodríguez. En ofensiva, 31 para Nacho Aliceda. Y con el número 19, Pablo Pejetti, onceno de Cerro Porteño, el onceno que eligió Gustavo Costas.
1: Cerro con Martínez, Domínguez, Cañete, Quintana, Meroya, Rivero, Bobadilla, Gamarra, Aliceda, Rodríguez y Pejetti, la terna arbitral. Ernesto.
2: Los árbitros principales de este partido, Juan Gabriel Benítez. Árbitro principal, asistente 1 Milceda Saldívar, asistente 2 Nancy Fernández, en este caso el cuarto árbitro Giancarlo Julio Adosa, en el VAR estará Carlos Figueredo y Ávar para Zulma Quiñones.
1: ¿Cómo están los números del campeonato, Gianluca?
3: Con dos punteros, el Olimpia y Libertad con 26, 2 de Mayo con 25, Trinidense con su empate llegó a 24, Nacional está con 23, 21 para Guaraní, Ameliano suma 18, Cerro está con 17, 13 puntos para Luqueño, Rubiñú con 12, Recoleta suma 8 puntos y con este empate de hoy San Lorenzo llegó a 4 puntos.
1: ¿Y alcanzaba la punta del campeonato si ganaba Trinidense, Gianluca?
3: Si ganaba Trinidense iba a amanecer mañana domingo el campeonato con 3 punteros.
1: Muy bien, mañana a la mañana, ¿qué hora el partido en Mallorquín entre General Caballero, el equipo de Loro Velar y Santaní, el cuadro de Julio Irrazábal?
3: A las 10 de la mañana en el estadio de la ciudad de Carendú, General Caballero es local en ese compromiso.
1: Juan Eduardo Jotita Bernabé, un gusto, bienvenido a la cobertura, buenas tardes.
4: Muy buenas tardes, Luis Enrique, un cordial saludo para todos.
1: Bueno, ¿esto es fina llovina o es garúa? ¿Garúa o fina llovina?
4: Es lo mismo. Hay que preguntarle a...

0: Ernesto está acostumbrado, entonces para esto él no es nada, es como una garúa. Muy bien. Bueno, vamos a ver qué pasa hoy. Dejó escapar una gran chance trinidense frente a San Lorenzo Gotita hace algunos instantes.
1: Sí, lo empata de manera agónica trinidense ante un equipo ya descendido como San Lorenzo. Y bueno, lo decía justamente el presidente el día de hoy, que había que tener cautela, que este tipo de partidos uno no tiene que entrar confiado. No digo que haya ocurrido eso con trinidense, pero bueno, terminaron repartiéndose puntos en el Gunder Vogel.
0: Vamos a ver qué pasa hoy aquí. La pista va a estar bastante complicada, la pelota va a circular peligrosamente con... De repente con una velocidad inesperada. Vamos a ver el trabajo para los arqueros, especialmente Juan Eduardo.
1: Va a estar lindo para los remates de media distancia.
0: Y ver a este Cerro Porteño con Ángel Martínez en el arco, que fue tema de debate hoy en Deporte Total.
1: Y lo vamos a ver a Martínez. No tuvo mucha actividad en el arco de Cerro Porteño. Hay que ver si puede asimilar, asumir, consumir este momento de Cerro Porteño. Y veremos cómo le va a Ángel Martínez, que hoy va a tener su segundo partido con la camiseta de Cerro.
0: Una rápida pincelada, porque la audiencia siempre se renueva. Hoy estabas recordando presencia paraguaya en partidos internacionales. El caso de Alderete, que comentaba hoy fuera de micrófono, que como que perdió la titularidad, sinceramente, en su equipo.
2: Sí, que no jugó siquiera hoy en lo que fue la derrota de su equipo, el Sunderland 2-0 ante el Brighton, donde sí tuvimos la presencia de Diego Gómez, que incluso arrancó el compromiso y fue sustituido a los 88 minutos, jugó prácticamente todo el encuentro, mientras que en esa misma liga, victoria del Ipswich Town 2-1 del equipo de Enciso ante el Fulham. En este partido arrancó el encuentro Julio Enciso y terminó siendo reemplazado a los 71 minutos la presencia de los paraguayos en la Liga de Inglaterra.
0: Buena producción de tiempo, de minutos para Diego Gómez y Enciso, Gianluca.
2: Sí, en el caso de Gómez, con más razón todavía, jugó prácticamente todo el encuentro, fue reemplazado cuando faltaba apenas dos para que termine el encuentro, y lo de Enciso, que decíamos, arrancó el partido y fue sustituido a los 71 minutos.
0: Correcto, completamos planilla de Luqueño y de Cerro Porteño, Ernesto.
3: Bueno, señor, los suplentes primeramente del equipo local, en este caso del Deportivo Luqueño. Arquero de emergencia será Francisco Mongelós, Ángel Urizuela, Kevin Pereira, Walter González, Fernando Boadilla, Marcelo Pérez, Marcelo Ojeda, Samuel Beltrán, Axel Balbuena, Tomás Muro, Thiago Franco y Lautaro Coma, los suplentes del Deportivo Luqueño. Por su parte, suplente en el Ciclón de Barrorero, el arquero de su emergencia será hoy Manuel Rofo, Jorge Morel, Guillermo Benítez, Iván Ramírez, Agustín Almendra. Está también Sergio Araujo, Gustavo Velázquez, Jonathan Torres, Carlos Franco, Gastón Jiménez, Carlito Chena y Mateo Klimowicz, los suplentes de Cerro, como también del Deportivo Luqueño.
0: Un detalle, Jotita, Iturbe vino a la cancha y estuvo saludando a sus compañeros en el pasillo. Juan Manuel Iturbe. Sí, él está separado, pero es de Cerro, es de plantel.
1: Sigue siendo parte de la institución. Mientras que no rescinda su contrato, él sigue formando parte de la institución, por más de que entrene separado. Bueno, vino a observar el partido de sus compañeros.
0: Y el gesto de saludar a los que van a ingresar.
1: Los compañeros no tienen la culpa de la situación que vive él. Este es un tema dirigencial que lo avaló seguramente Gustavo Costas, y es lo que está viviendo Iturbe ahora.
0: La banca azulgrana.
3: Sí, vuelvo a repetir, Luis Enrique Manuel Rojo, el arquero suplente, Jorge Morel, Guillermo Benítez, Iván Ramírez, Agustín Almendra, Sergio Araujo, Gustavo Velázquez, Jonathan Torres, Carlos Franco, Gastón Jiménez, Carlos Chena y Mateo Klimowicz.
0: Correcto, ¿la de Luqueño repetimos?
3: Sí, cómo no. Vamos de vuelta, Francisco Mongelós va a ser el arquero suplente, Ángel Brizuela, Kevin Pereira, Walter González, Fernando Boadilla, Marcelo Pérez, Marcelo Ojeda, Samuel Beltrán, Axel Balbuena, Tomás Muro, Thiago Franco y Lautaro Comas, los suplentes luqueños.
0: Bueno, en la radio tenemos muchos meteorólogos. ¿Cómo es? Meteorólogos, ¿verdad? El que se impone lejos es Pancho, el que le pelea al puesto es Gianluca.
2: No, yo informo.
0: Pero ahora se impone también otro, Blas Barrios. Él envía un mensaje directo, díganle a Ernesto que la garúa molesta pero no moja.
2: Él tampoco.
1: Más que meteorólogo, parece un filósofo.
0: ¿Cómo? No, porque tiene la fila de filosofía.
1: Todo moja.
0: Sí.
1: Claro. Depende de la intensidad.
2: Hablando de no moja, saludos a Blas, que está ¿a dónde? ¿En San Lorenzo?
0: No, sí, no sé.
1: ¿Cómo? No, la última vez que lo vi estaba por Uyahu.
2: Ah, Uyahu, no sé muy bien.
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1: Estaciones de servicio.
0: ¿Y algo más?
1: Shoppings. Desconozco.

0: Bueno. ¿Qué decías sobre Blas Barrios?
1: No, que un saludo para él, digo. Es que está escuchando, está en sintonía.
0: Sí. A él lo vemos siempre, porque salimos nosotros y ellos entran. Uh-huh. Con la Bella Sole y con Juan Fariña.
1: Así es.
0: Entonces nos cruzamos siempre. Siempre tiene algún saludo, algún mensaje. Él. No sé a quién le está sacando foto, Jotito, está filmando.
2: No. Quiero filmar un poco la llovizna, que para mí es una llovizna, con viento. Entonces le voy a mandar el video a Pancho para conocer su opinión. Valedera, por supuesto.
0: Bueno. Señoras y señores, están escuchando Primero de Marzo con Deporte Total. Junto a la cadena de la Vista Deportiva, aquí estamos en esta hermosa cancha del Globo Itagüeño, que salió campeón ayer. Ya había ascendido la semana pasada y ayer terminó por consagrarse campeón de su categoría. El año que viene va a estar en la semiprofesional, en la intermedia, para buscar su vuelta a Primera División. Sí, escucho.
3: Sí, para tranquilidad hablar, ahora sí podemos decirle que es una llovizna importante porque ya nos estamos mojando. Luis Enrique, un saludo también para el querido Blas Barrios.
0: Sí. ¿Ustedes saben dónde nació Blas?
1: Sí.
0: ¿Vos sabés, Gianluca?
1: Sí, sé.
0: Decilo.
1: En la Argentina.
0: Correcto, pero es más paraguayo que una mandioca, dice él. Él me lo dijo a mí. No sí. tiene ni una tonada, le quiere a San Lorenzo, más que Pancho López y a Paraguay. Él es un... creció acá, pero él nació, respiró. Su primera salida, su primer llanto.
1: Es compatriota de Messi.
0: Y sí, pero y él tiene doble nacionalidad, ¿o no?
1: Imagino que sí, porque la documentación va a decir nacido en la Argentina.
0: Y puede ser, tenés razón. Bueno.
2: Es compatriota de Messi.
1: Claro.
2: Pero ha vivido más como Maradona. Mm.
0: Dame tres, Robert.
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1: Compatriota del mono, amuchaste y también. Está bien, argentino. Entonces tenemos que decirlo.
2: El mono vivió más como Charlie García.
1: Claro, sí.
4: 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Luis Enrique.
0: Muy bien, señoras y señores, se vienen los protagonistas. Sí,
2: último momento, esto no puede esperar. Apareció el reporte de Pancho López. Garúa fuerte, dice Pancho López. Garúa fuerte, así que se acabó la discusión. El meteorólogo Pancho López dijo que está garuando.
0: Déjame estar de llovina, gordita. No te puedes dejar guiar todo lo que dice que Pancho está bien.
2: El que sabe, sabe.
0: Sí, pero esto no es garúa, esto es llovina. Está llovinando aquí. Garúa fuerte.
2: Díganle a Pancho.
0: Sí. Bueno, ya se vienen los protagonistas, Robert.
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0: Ernesto.
3: Sí, gracias Luis Enrique, para mencionar justamente hoy el capitán de Cerro Porteño va a ser Lucas Quintana, con la ausencia de Gustavo Velázquez, que va a estar en la banca expectativa hoy. De vuelta el brazalete de capitán para Lucas Quintana, el juvenil, uno de los referentes para los chicos también, que hoy de vuelta va a lucir ese brazalete. Estamos viendo ya los protagonistas ingresar, allí se acerca Lucas Barrios para saludar a Gustavo Costa, a todo su cuerpo técnico, así que ya los protagonistas a poquito ingresando y ya tenemos ruido porque de a poquito va a ingresar la murga en la barra del Deportivo Luqueño, Luis Enrique.
0: Muy bien, señoras y señores, ya se viene Jotita Bernabé, ya se vienen los protagonistas aquí en cancha del Globo Itagüeño.
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0: Bueno, nuestros más sentidos pésames a los queridos Cristian Velázquez y Mario Ferreiro. Estamos de duelo en la media cadena de comunicación. Hermano mayor de Cristian Velázquez y hermano mayor de Mario Ferreiro han fallecido. Así que para ambos mucha fortaleza, la cristiana resignación, y para el hermano de Mario Ferreiro, para el hermano de Cristian Velázquez, que en paz descanse. Realmente dolido por esta situación y las condolencias del caso para nuestros compañeros del día a día en la mega cadena de comunicación. Ya se vienen los protagonistas y en primero de marzo, Deporte Total, comentario previo de Cotita Bernabé para Deporte Total.

0: Señoras y señores, ya están los equipos dentro del campo de juego. El Sportivo Luqueño, capitaneado por Fernando Benítez. Cerro Porteño, capitaneado el día de hoy por Lucas Quintana. Dos equipos que necesitan triunfos, dos equipos necesitados. Un Cerro Porteño que viene de una tormenta esta semana, producto de esa derrota 2-0 en la nueva olla azulgrana, que definitivamente ha colmado la paciencia a la comisión directiva de Cerro Porteño y también al hincha azulgrana. Por eso la directiva de Cerro Porteño ha decidido apartar a 5 jugadores. Hoy Costas tendrá que reestructurar absolutamente todo para encarar lo que queda de este torneo clausura, pero con la mirada mucho más puesta en la Copa Paraguay. Su próximo rival será San Lorenzo en esa competencia y es la vía más directa que tiene Cerro Porteño para conseguir su clasificación a Copa Libertadores de América. Este Sportivo Luqueño, que viene de eliminar a Olimpia en Copa Paraguay en tanda de penales, haciendo una buena presentación. Igualaron 1-1 en tiempo normal y en tanda de penales Campisi ha agrandado su figura para ser lo más importante de Luqueño en esa definición en tanda de penales ante Olimpia. Pero que inmediatamente por el torneo clausura, tras esa victoria con clasificación a la siguiente ronda de Copa Paraguay, sufrió el traspié ante Trinidense, partido que se ha disputado en Villaliza. No pudo reprisar Lucas Barrios, tampoco sus futbolistas, lo que han hecho en el partido ante Olimpia. Y este Cerro Porteño que hoy lejos, muy lejos de la lucha por el título, está en el octavo lugar. Hoy el Sportivo Luqueño, que tiene igualdad de puntos con Cerro Porteño, para que nada más tengan una idea de la necesidad que tienen estos dos equipos. Ninguno de los dos pelea el título. Más puntos valiosos para Luqueño, porque Rubio Ñu ha ganado en la fecha pasada y el tema del promedio todavía no es un tema olvidado para el cuadro de Lucas Barrios, para la institución auriazul. Un Cerro Porteño que hoy tiene muchos cambios en su onceno. Oportunidad para Derlis Rodríguez, oportunidad también nuevamente para Ariel Gamarra, titularidad para César Bobadilla, muchas modificaciones en el equipo de Costas y un Sportivo Luqueño que también tiene pequeñas modificaciones, como por ejemplo en la posición de lateral derecho, en la posición de extremo derecho, titularidad para Jonathan Ramos en esta posición, para Ocampos en la posición de lateral derecho. El equipo de Lucas con Campisi en portería, Ocampos, Barreto, Viechniak y Alexis Cantero en zona defensiva. Tres volantes interiores, Fernando Benítez, capitán de equipo, rodeado por Maíz y Giovanni Bogado. Dos extremos, Oscar Ruiz y Jonathan Ramos, dejándolo a Maggi solamente como referente ofensivo. Cerro Porteño con Martínez en portería, reemplazándolo a Rofo. A priori sería una línea de tres zagueros centrales con Cañetes, Quintana y Merolla. Carrilero Fabricio Domínguez y Riveros. Dos volantes centrales, Ariel Gamarra y César Bobadilla. Dos volantes externos, Derlis Rodríguez, el Nacho Aliceda un poquitito más de punta, que lo va a acompañar al referente ofensivo, en este caso, Pablo Vegetti. Señoras y señores, está todo listo. Aquí en la ciudad de Itauguá, en el estadio... Aquí, a ver... Ah, no, me equivoqué. Pensé que le hizo un gesto de alguna molestia ya antes del partido Ariceda a Fabricio Domínguez. Todo listo, no hay ningún inconveniente. En cuestión de segundos, el árbitro del partido, Juan Gabriel Benítez, pitará el inicio del juego aquí en Itauguá. Por la fecha número 14 del torneo clausura, se ven las caras Cerro Porteño y Sportivo Luqueño.
1: Fue el comentario previo de Jotita Bernabé aquí en Primero de Marzo y Deporte Total. Arco Norte en esta primera etapa para el conjunto azulgrano, donde está la hinchada de los Chancholigas, la hinchada de Sportivo Luqueño. Arco Sur hacia la tribuna ecológica, donde aparecieron finalmente banderas de Cerro Porteño. Está el público azulgrano en menor número detrás de los arcos. Indumentaria totalmente blanca, casaca de alternativa tiene Cerro Porteño. Luqueño con pantaloncitos azules, medias azules y la camiseta tradicional. El azul con amarillo de manera vertical. Vamos a ver la pelota Cerro. Todo está listo. Juan Gabriel Benítez, el árbitro del partido. Frente a la pelota está Bobadilla. Ha sudado Ariel Gamarra. Mira los costados, ajusta sus dos cronómetros. Juan Gabriel, pulgar arriba para sus asistentes, para los árbitros asistentes. Vamos a ver la pelota Cerro. A primera hora, Trinidense San Lorenzo 1-1 en la ciudad universitaria. Ahora sí, Juan Gabriel, esperando la autorización correspondiente. Poca gente, fina llovizna aquí sobre la ciudad de Ñandutí, en cancha del recientemente ascendido y campeón globo itagüeño, movió cerro, empieza el partido en Itagüá.
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1: Una pelota que favorece al conjunto deportivo luqueño. Primeros instantes, entusiasmada está la hinchada del Sportivo Luqueño, también el público de Cerro alentando, el que está detrás del arco sur que defiende Campisi. Arriba la pelota larga, la juega Campos, quita Bobadilla, movilizándose bien Ñaque, el argentino levanta la pelota para Ruiz, que juega por derecha. Finalmente la marca de Blas Rivero, protege la pelota, luchando por allí, presionando Ruiz, aguanta Rivero luchando, tocó Rivero para el jugador Meroya, la pelota que insiste para quitar rápidamente con velocidad. Buen arranque del conjunto de Cerro Porteño, la pelota por la punta, marca cruzándose bien Ñaque, cuando entraba Denis Rodríguez la pelota se pierde por un costado. Lateral no prepara Cerro.
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1: A primera hora narró Michel Benítez, comentó el Tano Virgili. 1-1 San Lorenzo Tinidense. Este último que empató en el último suspiro del partido. La pelota que la va quitando Cerro Porteño. Meroya, dejando la cortita, tocando la para Cañete, Cañete otra vez para Meroya, manejando para Cerro Porteño, juega más atrás con Ángel Martínez.
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1: Avanza Cerro, carga Nacho Alicea, la cruzó para Vegetti, se arroja oportunamente Viñez Jotita.
0: Rompió la presión del Sportivo Luqueño Cerro Porteño con esa habilitación de Martínez para Gamarra en la mitad de cancha. Abrió la pelota por la zona derecha donde lo habilitaron profundo a Aliceda, que ganó por zona derecha, cruzó un centro rasante que Viechniak, anticipándolo a Vegetti, consigue desviar la pelota al córner.
1: Sobre la punta derecha corresponderá tiro de esquina. Es córner para el representativo azulgrana. Nacho Aliceda está colocando la pelota. Primeros instantes del partido en cancha del globo itagüeño. Juan Gabriel conversando con Meroya. Y el otro no lo estoy ubicando, si es
3: Giovanni
1: Bogado. Tiro libre de esquina para Cerro Porteño. Cerca de Nacho está Denis Rodríguez. 0-0 está el partido. Primeros instantes, apenas arrancado este compromiso aquí en Itagüá. Nacho al primer palo, cabezazo ofensivo, saca la defensa recuperando Ramos, la va a buscar rápidamente Daniel Gamarra, presiona Maíz, está tocando Gamarra, más atrás para el arquero Ángel Martínez, ahí está Ángel Martínez sacando la pelota, levanta para Denis, está habilitado, peligro de gol, la tiene Rodríguez, peligro de gol, se va, tocó para atrás, le pegó Boadilla, traba Fernando Benítez, va al córner Juan Eduardo.
0: Qué linda habilitación metió Ángel Martínez, el arquero de Cerro Porteño, le retrocedió esa pelota a Gamarra, controló el balón rápidamente, lo observó por derecha al futbolista Derry Rodríguez, le metió una pelota al pecho, al borde del área, para que Rodríguez gane línea de fondo, meta al centro retrasado que Bobadilla remata potentísimo, hay un bloqueo y otra vez tiro libre de esquina para Cerro.
1: Sobre la punta derecha corresponderá tiro de esquina, señoras y señores, va a corresponder tiro de esquina. 0-0 está el partido aquí en la ciudad de Ñandutí. Replegado totalmente luqueño el equipo de Lucas Barrios para cubrir posiciones, poniendo mucha gente arriba Cerro Porteño. 2-3-5 pone Cerro, tiro de esquina sobre la punta derecha, Nacho Aliceda. Vamos a ver, arranca este, el centro al medio, cabezazo defensivo otra vez, recupera Gamarra, le pegó al arco de Zurda, cerca del travesaño, Jotita.
0: No se fue lejos el remate de Zurda de Gamarra, un rebote defensivo tomado al borde del área, le pegó de primera Gamarra con la pierna zurda, un remate que no se va lejos del travesaño. En 4 minutos presiona Cerro Porteño a Luqueño.
1: Abraza que le meta para el equipo auriazul.
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1: Abraza que de costado, date no fue para Cerro Porteño. Sobre la zona derecha está Fabricio Domínguez, va a jugar la pelota.
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1: Fernando Benítez, el capitán, tocando más atrás para Campisi, Campisi en la mitad de la cancha, la tiene Campisi, ahí está Campisi con la pelota, se ubica por otro costado Cantero, arriba buscando a Ramos, Jonathan Ramos, la pelota pica muy fuerte, se pierde por un costado.
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1: El control del tiempo en este partido.
2: 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Y el marcador Ramaclós es para Invisible, indica Luis Enrique.
1: Ataca Cerro, Vegetti le pega prensado, se queda con la pelota Campisi. Por ahora el partido seguro 0-0.
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1: ¿Quién es el rey?
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1: La pelota para Oscar Ruiz, intenta Ruiz para Maíz, gana bien por allí Meroya, colaborando otra vez Riveros del suelo. Entró fuerte, va a buscar la pelota Magui, esperando Ramos, presiona Magui, la tocan más atrás para el arquero Ángel Martínez. Ángel Martínez tocando sobre la izquierda la pelota, movilizándose otra vez para conseguir a Ángel Martínez. Quita presurosamente, buscando a Nacho Aliceda, marca Cantero, peleando la pelota Nacho Aliceda. Aguanta Nacho, punteando Cantero otra vez, insiste Cantero, alcanza la pelota, reconquista Cañete. La tiene Cañete para Cerro Porteño en la mitad de la cancha.
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1: Está con la pelota, manejando el balón Cañete, Cañete, Cañete, toca sobre mitad la cancha para Meroya, se ubica Blas Riveros. Quintana está metido al medio finalmente, Gotita.
0: ¿O no? Solamente cuando Cerro Porteño trata de salir desde el fondo.
1: Está con la pelota Ángel Martínez, jugando su segundo partido como arquero titular en la primera del representativo Zulana. Nacho Aliceda buscando a Bobadilla, se mete Bobadilla, Bobadilla para Cerro, engancha la pelota, marca cruzándose oportunamente, sacaron la pelota por el costado. Lateral con nombre que le favorece al representativo Azulgrana, Fabricio Domínguez, buscando sobre la punta. Se mostraba Derris otra vez para Fabricio, el centro con el pecho bajo la pelota. Ocampo juega con su arquero.
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1: Vamos a ver, se va Juan Gabriel Benítez. Creo que va a conversar con Lucas Barrios. ¿Qué pasó ahí, Ernesto?
3: Advertencia para Lucas. Con el gesto que realiza me parece que le están pidiendo que no exagere con los reclamos. Al menos con los gestos que realizó Juan Gabriel.
1: Bueno, lateral que favorece al representativo azulgrana, saque de costado, lateral con Onofre sobre la izquierda, frente a las plateas, va a jugar Blas Riveros, el partido continúa 0-0.
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1: Falta sobre Mero, ya dice el árbitro asistente, castiga a Juan Gabriel Benítez, ahora tiro libre para Cerro.

0: su terreno por la izquierda.
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0: Está tocando Berolla, dejándola para Ángel Martínez. Va quitando Ángel Martínez. ¿Cuántos años tiene realmente Gianluca Ángel Martínez?
2: 24.
0: Bueno, la pelota la tiene en la mitad de la cancha. Sale lentamente Cañete. Cañete la juega buscando a Derlis. Anticipó campo con golpe de cabeza. Bajándola para Maíz. Maíz busca la conexión con Ruiz. Despejando Merolla. La pelota larga sobre la punta. La va a pelar Derlis Rodríguez. Intenta bajar. Pica el balón. Se le pierde por un costado. Favorece a Luqueño en su terreno. En la mitad de la cancha por la derecha.
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0: Señoras y señores, el partido está 0-0. Luqueño frente a Cerro aquí en la ciudad de Ñandutí.
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0: La pelota que favorece el representativo de Luqueño, lateral Onofre sobre la punta derecha, campo rival. Buscaron a Oscar Ruiz, marca Merolla, intenta Ruiz, se fue la pelota por línea final. Iba a corresponder saque de meta para el equipo azulgrana. Los primeros segundos minutos de partido, Cotito.
3: Arrancó más profundo Cerro Porte.
0: Va a quitar el arquero Ángel Martínez.
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0: Arriba la prota, quitando Ángel Martínez, recupera Maíz, la tiene Oscar Ruiz. Ruiz se apoya en Ocampo, Ocampo se la lleva. Entra Ocampo sobre la punta, otra vez por ese costado Maíz. Ataca Luqueño, intenta filtrar la pelota, pero no puede, se equivocó. Maíz sale Cerro Porteño con Derlis Rodríguez, manejando la Derlis, corre Derlis con velocidad, buscando a Vegetti, hombro a hombro con Barreto, y Barreto juega más atrás con Campisi.
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0: Que Luqueño Cerro están empatando 0-0 con seguridad.
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0: Bien, Magui recuperando la pelota, arrojándose al piso, toca más atrás. La está marcando en esa zona Fernando Benítez. ¿Quién es el rey?
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0: Cantero levanta la pelota, desvía en el camino, sacando Quintana, atropella a Maí, gana Riveros y sale Cerro.
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0: La pelota que tiene Ariel Gamarra. Gamarra para Cerro Porteño, centro de Gamarra, buscando a Vegetti. La bajó Nacha, dice la peligro de gol, se va, tiró en el travesaño Vegetti, Vegetti, gol. Gol. Porteño, Cerro, Cerro, Cerro. Pablo Vegetti, Vegetti, Vegetti. La jugada rápida. Bajó bien Nacho Aliceda. La pelota cruzada. Se metió Vegetti, pegó en el travesaño del rebote. La va a buscar el propio Vegetti. Con furia festeja su gol porque la mandó adentro. Primero del partido en la ciudad de Ñandutí. Arco que da hacia la tribuna ecológica en Itagua. El marcador ahora, la ventaja para el Club del Pueblo, para el cuadro azulgrana. Cerro Porteño 1, Sportivo Luqueño 0. La opinión de Jotita Bernabé.
3: Hay un saque rápido de costado que Cerro Porteño lo hace por el sector izquierdo. Una pelota para Gamarra, que engancha la pelota y mete un cambio de frente a la posición de Aliceda. Un error de cálculo de Cantero. Controla muy bien la pelota Aliceda, metido dentro del área por derecha. Controla la pelota, remata potente cruzado. Vegetti barriendo dentro del área chica, impacta esa pelota que se estrella en el travesaño del golero Campisi. Del rebote, rápido en la reacción Vegetti, el pirata se eleva, aplica un cabezazo limpio para depositar la pelota al fondo del arco y decir que Cerro Porteño, tempranito en el partido, se pone en ventaja, le está ganando a Luqueño por 1-0.
0: El gol se produjo, Robert.
1: A los 12 minutos de esta primera etapa.
0: Ahí falta sobre Ángel Martínez en esta jugada, Jotita.
3: Durísimo lo chocaron a Martínez. El arquero de Cerro Porteño que se había elevado dentro de su área para descolgar una pelota picada. Fue Malgi directamente a chocarlo, una clara infracción del delantero de Luqueño.
0: Ernesto.
2: Ojo que está muy encendido Giovanni Bogado, inclusive están pidiendo tarjeta. Mucho reclamo por parte de la gente de Luqueño, después del tanto de Pablo Vegetti, que terminó festejando con todo el goleador de Cerro en este segundo semestre.
0: Sí, se fue a patear, no sé si la cartelería, algo ahí, el gol de Cerro, Gianluca.
4: Sí, el séptimo tanto en este campeonato clausura para Pablo Vegetti, que es el máximo artillero del torneo. Décimo tanto que convierte Liga en 32 presentaciones.
0: Está caído Ángel Martínez.
4: La entrada fue de Quintana, Ulises.
0: Ah, ¿sí?
4: Sí. ¿Ve? Quintana, Lucas Quintana.
0: Ah, el propio compañero. No.
4: Yo te decía por el caso de Giovanni.
0: Ah, por el caso de Giovanni Bogado. Sí, en donde pedía falta la gente de Luqueño. Sí. Bueno, y el que lo tomó al arquero fue
4: Maggi, sí.
0: Bueno, el fútbol está paralizado, Robert.
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0: ¿Cuánto marca el tiempo de juego en este partido?
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0: Que por ahora Cerro gana seguro 1-0.
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0: Se está recuperando el arquero de Cerro, Aldo Martínez.
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0: La pelota se pierde por un costado. En el gol de Cerro falló Cantero, lateral izquierdo, ¿verdad? Calculó mal, quiso bajar la pelota ante la presión de Aliceda.
3: No, para mí se quiso anticipar y le quedó larga la pelota. Y después el control de Aliceda fue muy bueno.
0: Está pelando la pelota Maggi, la tiene Ramos. Ramos juega más atrás, tocando para Giovanni Bogado. Giovanni busca a Oscar Ruiz. Resta Rivero con golpe de cabeza, movilizándose Ocampo. Ocampo sale para Luqueño, toca para Oscar Ruiz sobre el costado derecho. Arranquí se la lleva, metiéndose. Entra con decisión, sigue Ruiz. Descargó bien por el costado, con peligro. Engancha la pelota Ocampo, viene el centro. Se desvía, córner. Es tiro de esquina para Luqueño.
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0: Sobre la punta derecha está colocando la pelota Giovanni Bogado. Giovanni Bogado para este tiro de esquina. Gana Cerro por un tanto contra cero aquí en la ciudad de Ñandutí. Viene el centro, tiro de esquina, pelota arriba. Cabezazo de Maggi. La pelota va otra vez al córner, Jotita.
3: Cabecea Maggi, le pega la pelota en la pierna a Lucas Quintana, se va desviado del arco del golero Martínez. Otra vez va a repetir la fórmula Luqueño con un tiro libre de esquina.
0: Está llegando también ahora la barra de Luque. Viene el centro, pelota al primer palo. Despejando Ariel Gamarra. Corre para conseguir maíz. Maíz para Luqueño. Vuelve a cargar. Entra Barreto, quita Cañete. Peleando Ramos, buscando la conexión para Barreto. Falta. Falta de Cañete sobre Barreto. Peligroso tiro libre para Luqueño.
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0: Se está armando en la platea la barra de Luque ahora, la otra barra, el otro grupo de la hinchada Uriazul, Ernesto.
2: El otro grupo mayor de la barra de Luque. Porteño, la barra de luz que ya instalado en el sector de platea, ya ingresando con los instrumentos correspondientes.
0: La murga de la barra de Luque, ya hace rato llegó primero la barra de los Chancholigan, la murga de Chancholigan, está ganando Cerro por un tanto contra cero, aquí en cancha del Globo Itagüeño, que se consagró campeón y ascendió ya antes igualmente a la intermedia, el equipo del 12 de octubre, dirigido por Arnaldo Espínola, va a corresponder tiro libre, buscando el empate el equipo de Lucas Barrios, cuatro están en la barrera. Vamos a ver quién tira. Giovanni perfilado para tirar. Atención, le pegó Giovanni. Ángel Martínez se arroja, quita, saca el córner, Jotita.
3: Trató de aprovechar el campo de juego Giovanni Bogado, porque le pega a esa pelota con potencia, hace que la pelota pique antes de llegar a Martínez. No quiso complicaciones el arquero de Cerro, sencillamente desvió la pelota al córner.
0: Tiro de esquina, viene el centro hacia el segundo palo, de cabeza pelea Mayo otra vez, la va a buscar Barreto cerca del banderín, el balón se pierde por un costado, lateral Onofre que favorece a Luqueño.
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0: La pelota que se desvía, ya había falta en ataque, dice el árbitro de Barreto. Tiro libre para Cerro.
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0: La pelota a la mitad de la cancha. Alcanza, la está controlando Maíz. Maíz se la deja por Oscar Ruiz. Ruiz tiene, Ruiz levanta para Jonathan Barro. Fabricio Domínguez cabecea, insiste Ramos. Se cruza en la marca para despejar la pelota. En esa zona, sacando Cañete. Lateral, no fue para Luqueño. Sobre la punta izquierda, sube totalmente arriba Cantero. Vamos a ver, esperando Magui, mostrándose también Giovanni Bogado. La pelota más atrás, la recibe Viñac sobre el terreno de Cerro Porteño. Jugándola para Barreto, la tiene Barreto. Barreto carga sobre la izquierda, larga para Jonathan Ramos, pelota sin precisión.
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0: Que el partido gana Cerro seguro 1-0.
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0: Pelea Maíz, Maíz quiere jugar para Ruiz, peleando, disputando con Quintana. Perdió la pelota, había falta de Quintana, dice Juan Gabriel Benítez. Falta de Quintana, que cuando Cerro no tiene la pelota sale mucho hasta la mitad de la cancha. Falta del 14, el capitán azulgrana, tiro libre para Luqueño.
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0: Tiro libre, pelota tocada por derecha en la esquina del área. Intenta por allí, alcanza Giovanni. Giovanni con la pelota se muestra a Ocampo. La tiene Maíz otra vez, buscando a Giovanni. De primera para Ocampo, es el marcador de punta. Cubre de Rodríguez, la tiene Ocampo. Retrasando para Fernando Benítez. Benítez con la pelota, sale Benítez, se desprende. Sí, se lleva la pelota Benítez, jugando la corta para Giovanni. Giovanni quiere escapar de la marca de Nacho Aliceda. Volvió a tocar con Ocampo. Ocampo retrasa para Fernando Benítez. La tiene el conjunto Auriazul. Vamos a ver, clavan la pelota por allí, buscando con Bogado otra vez. Bogado para Ocampos, Ocampos pasa atrás con Fernando Benítez, mete el centro, pelota llovida, luchando por allí, la bajó Quintana, cuidado Ruiz, le pegó débil, se equivocó con la derecha, le pegó en la mano también Jotita.
3: Ya había mano de Ruiz, que define con la pierna derecha, muy desviado del arco de Martínez, dejó que finalice la jugada el árbitro del partido, Juan Gabriel Benítez. Hay tiro libre para Cerro por mano de Ruiz.
0: Habrá tiro libre para el Ciclón.
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0: Señoras y señores, la pelota que la tiene en la mitad de la cancha arranca y sale rápidamente. La va tocando Ariel Gamarra buscando a Nacho Alicera. Nacho con la pelota se mete por el medio. Nacho maniobra, Nacho sigue, Nacho entregó para Gamarra. Gamarra sobre la punta, carga Cerro con mucha gente, pedido de gol. Se mete Rivero, se mata Rivero. Rebota, córner, tiro de esquina para Cerro.
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0: Vamos a ver la pelota que favorece al representativo azulgrana sobre la punta izquierda. Y tiempo, Robert.
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0: Sobre la zona izquierda corresponderá tiro libre de esquina. Es córner para el representativo azulgrana. Atención, viene el centro, pelota por abajo. Despejó la defensa, insiste, luchando por el medio. Ramos otra vez para salir. Cruzan en el camino, recupera Cerro. La tiene Fabricio Domínguez. Domínguez con la pelota, Domínguez para Vegetti. Se mete Vegetti, el remate fuerte cruzando. Un busca pie, marca Barreto para quitar.
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0: Vamos a ver sobre la zona derecha, cerca del banderín, y va a colocar la pelota Nacho Aliceda. Finalmente está acomodando Nacho, tiro de esquina. Cerro gana por un tanto contra cero. 1-0 está ganando el representativo azulgrana aquí en la ciudad de Ñandutí. Tiro de esquina, Aliceda dispuesta a tirar. Vamos a ver, autoriza Juan Gabriel Benítez, el centro fuerte, pelota arriba, cabezazo. Tampici se queda con la pelota, Gotita.
3: Cabezazo de Lucas Quintana, que gana dentro del área de Luqueño, aplica un cabezazo, pero de bote al suelo, débil. No tuvo inconvenientes Campisi.
0: El control del tiempo en este partido.
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0: Señoras y señores, que Cerro gana 1-0 con seguridad.
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0: La pelota que la está dominando, bajando la pelota otra vez, la juega Viñac, Viñac retrasando, entrega para Campisi, quita de primera el arquero, va a pelar Lucas Quintana por arriba, gana Maggi, la baja Merola, Merola juega más atrás para Ángel Martínez.
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0: 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A primera hora, San Lorenzo Tinidense empataron 1-1. Perdió la chance Tinidense de alcanzar la punta y compartirla con Libertad y Olimpia. Pelota que la tiene Riveros, Riveros para Cerro Porteño, se mete Riveros, sigue Riveros dejándola para Quintana, el capitán azulgrana, toca por derecha para Nacho, entra Nacho, Nacho prolonga para Fabricio Domínguez, alcanza este, se mete Domínguez, sigue el Charrúa, con peligro, jugó para Nacho, peligro de gol, se va, cruzó la pelota en el camino, Fernando Benítez saca el córner. Juan Eduardo,
3: Cerro mucho mejor atacando por derecha con la presencia de Aliceda, desequilibrante. El 31 de Cerro Porteño se juntó con Fabricio Domínguez, es la zona más sensible defensivamente hablando para Luqueño.
0: Sobre la punta derecha corresponderá tiro de esquina. Es córner para Cerro, que está ganando el partido por un tanto contra cero. Derry Rodríguez está con la pelota. Maniobra Derry. Derry se entregando para Nacho. Nacho con la pelota, la tiene Nacho. Ahí está Nacho tocando bien para Gamarra de primera. Para Derry, el centro se desvía. Segundo palo, cabezazo. En el travesaño, gol. Gol. Cerro Porteño, cerro, cerro, cerro. Grítelo, grítelo. decirle a la Gora Azulgrana si algo faltaba en este presente para buscar algo en Cerro Porteño. El gol de Meroya. Apareció el central tras una serie de rebotes porque intentó primero, se desvió para el travesaño, encontró Meroya al central, le pega cómodo, vaya desguarnecida y al fondo de la red. Segundo del partido, segundo para el equipo de Gustavo Costas en la cancha del Globo Itagüeño, en la hermosa ciudad Ñandutí, Arco Sur, en esta noche sabatina. El marcador ahora, bajo una fina llovizna, el Club del Pueblo estira la diferencia. El marcador ahora, Cerro Porteño 2, Sportivo Luqueño 0. Palabra de Jotita Bernabé.
3: Y hoy los travesaños están jugando a favor de Cerro Porteño. ¡Qué serie de rebotes! Una pelota que termina siendo cruzada dentro del área. Hay otro desvío. Si no estoy equivocado, fue de Bobadilla, que se estrella en el travesaño de Campisi. Un rebote que se va abriendo hacia la zona izquierda dentro del área de Luqueño y Meroya. Rápido en la resolución, estira la pierna zurda, impacta esa pelota que se mete al fondo del arco. Y por Meroya, Cerro Porteño estira la diferencia en el marcador aquí en Itagua. Ya le está ganando 2-0 a Luqueño.
0: El gol se produjo, Robert.
1: A los 27 minutos de esta primera etapa.
4: Y es el primer gol en este campeonato clausura y con la camiseta de Cerro Porteño para Lucas Meroya en su sexto compromiso, lo que va al torneo 17 del ciclón de la competencia.
0: Tiro de esquina para Luqueño, que intentó rápidamente. Sí, Ernesto.
2: Sin duda, como decía Jotita, un jugador más de travesaño para Cerro hoy. Gran definición, aprovechando rebote, Lucas Meroya para que festeje el hincha de Cerro.
0: Tiro de esquina, viene el centro, pelota arriba, quiere que se vea Maggi, sacó Meroya la pelota, alcanza a ver Rodríguez para la contra, buscando a Nacho Aliceda, corre Nacho, alcanzó la pelota, se mete Bobadilla, maniobra Nacho Aliceda, lo va a presionar Cantero,
5: falta de Cantero, clarísima falta al marcador de punta.
0: Tiro libre para Cerro aquí frente mismo a nuestra cabina.
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5: Pero igual empezó por la derecha otra vez esta jugada de gol para Cerro Porteño, Jotito.
3: Es la zona más sensible defensivamente, hablando para Luqueño, y está teniendo muy buen primer tiempo hasta aquí el Nacho Aliceda.
0: Ocampo quita con golpe de cabeza, movilizándose. Benítez quiere bajar la pelota para Maíz. Ahí está Maíz apoyándose en Ocampo. Ocampo ante Rodríguez, no puede salir. Ocampo juega más atrás con Campisi.
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0: Que Cerro gana seguro 2-0.
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0: Está tocando la pelota Cañete. Cañete juega más atrás, dejándola por la mitad, jugándola para Quintana. Saca como puede Meroya. La recupera Maíz. Maíz para Luqueño. Vamos a ver. Tocando para Giovanni Bogado. Quiere irse Ruiz, también rebotó la pelota. Sacó otra vez por allí Cañete, insiste, maniobrando Maggi, Maggi tocando para Maíz, el centro entre a Ruiz, cabezazo defensivo, resta Domínguez, la va a pelar Jonathan Ramos, se cruza Ariel Gamarra, luchando los dos, gana Ramos, Ramos para Luqueño, corta en el camino, sacó Domínguez, se fue la pelota, finalmente favorece a Cerro.
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0: Amarilla para Lucas Barrio, Ernesto.
2: Sí, para Lucas Barrio la tarjeta amarilla.
0: ¿Pero qué estuvo reclamando? No sé. No sé qué puede estar reclamando ahora. No he visto ninguna jugada polémica, nada.
2: Este último reclamó el lateral, que era para Luqueño.
0: No, pero tocó otra vez del jugador de Luqueño la pelota.
2: Sí.
0: Ángel Martínez, que ya jugó un partido de titular en Cerro aquella vez que le ganó a San Lorenzo por un tanto contra cero el ciclón. Este es su segundo partido. Ahora está ganando Cerro 2-0.
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0: Presiona, gana bien Luqueño la pelota. Cuidado, vamos a ver, quiere dejar. descontar, desvía Bobadilla, la baja Ruiz, lucha Bobadilla, insiste Ruiz, Ruiz, despeja otra vez Bobadilla, picó la pelota, golpe de cabeza de Viñac, de nuevo Viñac con el balón, entregando por el costado, se acomodó Campos, Ocampo la tiene, buscando sobre esa zona, movilizándose, maneja la pelota el representativo urqueño, se orbita la cancha, Giovanni Bogado quiere salir, hace una maniobra, falta de Derry, jugada de tarjeta, vamos a ver. Tarjeta para Derby Rodríguez, sí, jugada de tarjeta. Estiro libre para Luqueño.
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0: Va a corresponder tiro libre. Tiro libre para el representativo de Luqueño. Juan Gabriel también a Gustavo Cotas. Tranquilo, Juan Gabriel. Tiro libre. Ya amonestó a Lucas Barrios. En cualquier momento lo amonesta a Gustavo Costa. Tiro libre.
3: ¿O no? ¿Qué pasó? A su asistente que está.

0: detrás de Gustavo Costa, que estaba parado.
1: Ah, bueno. Va a corresponder tiro libre. ¿Quién lo cumple, Ernesto? Perfilado de zurda. Vamos a ver.
2: Cantero.
1: Tiro libre. Cantero para este tiro libre de zurda. El centro fuerte. Pelota arriba. Meroya de cabeza. Quita el autor del segundo tanto. Le pega Ruiz. Resta otra vez Meroya. Insiste el abajo Maíz. Quiere quitar Maíz, alcanza la pelota, la tiene Luqueño, maniobrando sobre el costado de nuevo Cantero, Cantero con la pelota, sigue Cantero, se mete Cantero, busca la personal, rebota el esférico, alcanza y la está controlando Giovanni Bogado. Vamos a ver, gana 0-2 goles contra 0. Giovanni, entrega para Fernando Benítez, Benítez buscando campo por derecha, quita de cabeza Blas Rivero, complementa Vegetti, y va a salir Cerro.
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1: Aquí llegó otra vez hasta el fondo Cerro Porteño, Jotita.
0: Con una pelota hermosa metida desde la zona izquierda a la derecha por parte de Blas Riveros para Liceda, que volvió a ganar en carrera, lo habilitó a Fabricio Domínguez sobre línea de fondo, que cruza el centro, cayó Vegetti dentro del área, también un jugador de Luqueño, ninguno pudo llegar a la pelota. Ahora Juan Gabriel pide asistencia para Benítez.
1: Ya se recuperó Vegetti. Está caído el futbolista de Luqueño. Hay tiempo, Robert.
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1: Que Cerro gana seguro 2-0.
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1: Escucho.
2: Y prácticamente cara a cara se puso Cantici con Juan Gabriel Benítez. Reclamó algo, no le gustó a Juan Gabriel. Fue amonestado en la ciudad de Luqueño.
0: Que sigue con los gestos, pide VAR Campisi. Juan Gabriel lo advirtió dos veces, que se calme, que vaya al arco, que vaya al arco, no le hizo caso Campisi. Quedó cara a cara con Juan Gabriel Benítez, lo amonestó el árbitro del partido y Campisi sigue pidiendo VAR.
1: Bueno, la gente de la banca también, Lucas Barrio conversando con el árbitro asistente, sigue caído Benítez. ¿Qué? ¿Mostró algo la televisión?
4: No, hasta ahora solamente lo vemos al hombre luqueño siendo asistido.
1: Sí, no
0: mostró. Acusa un golpe de Vegetti.
1: Bueno, Campisi pedía VAR insistentemente, pesa la amarilla, ¿eh? Y está conversando ahora Vegetti con Campisi. ¡Hay tiempo, Robert!
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0: Cambia camiseta a Vegetti, le rompieron la camiseta, parece a Vegetti en ese forcejeo con Benítez.
1: Bueno, ya se cambió la camiseta Vegetti. Ahí estaba conversando con Gustavo Costa también, con el asistente. Venía acá, le dice Gustavo Costa a Vegetti, pero venía acá, le dice. El cuarto árbitro está conversando con Vegetti. Ernesto.
2: Sí, está conversando Vegetti. Tiene que salir de la cancha. Tiene que esperar de vuelta autorización para ingresar Pablo Vegetti.
1: Sí, va a quedar con 10 momentáneamente Cerro Porteño. Giacomuzzi le dice, no, tenés que quedarte afuera. Sí, porque fue a cambiarse la camiseta y él salió. Pero habrá salido con autorización, ¿verdad? Porque si sale sin autorización también se expone a una amarilla. Aclarando que la amarilla fue para Campisi, no fue para Vegetti en la acción. Fernando Benítez también sale afuera.
2: También cambio de camiseta para Benítez.
1: También. Juan Gabriel indica que ingrese, que retorna a la cancha de Vegetti. Se cambia de camiseta también Fernando Benítez. Vuelve, los dos autorizados por el árbitro inmediatamente. Ahí está Meroya tomándose con los campos. Es con Viñac. Están los dos ahí. los dos argentinos, tiro de esquina, el centro, el primer palo, resta, quita la defensa, le pega Ariel Gamarra, insiste Gamarra, se desvía la pelota y resta de chilena, va despejando la pelota rápidamente, movilizándose estaba Cantero, a buscar la pelota Barreto, Barreto para Luqueño, la tiene Barreto, Barreto tocando para Fernando Benítez, sale Fernando Benítez, lo persigue Vegetti, pelota para Mayi, saca Quintana, recupera la mitad de la cancha, la tiene Luqueño en su terreno.
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1: Cuidado, robó la pelota en la jugada, creo que fue Bobadilla.
2: Sí, señor.
1: ¿Castigo mano o falta?
2: Falta.
1: Las pelotas para el Luqueño, ya está saliendo el conjunto azul. Se juega la última parte del primer tiempo aquí en cancha del Globo Itagüeño.
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1: La pelota sobrevista de la cancha, la está manejando el conjunto de Luqueño, cambian larga sobre la izquierda, pelota para Ramos, se mete Jonathan Ramos, ataca Luqueño, avanza el centro, quita Meroya de cabeza, se le fue a Gamarra, reconquista Fernando Benítez, tocó para la derecha, el centro al medio, resta, quita, sacó Cañete, alcanza Nacho, Nacho Aliceda, sale Aliceda, lo persigue Maí, se apoya bien ahí, tocó más atrás para Rivero, la tiene Rivero, Rivero con el pelotazo largo, corre para buscar, Nacho Aliceda otra vez, se metía Vegetti, saca Fernando Benítez jugando con Cantero.
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1: A 5 del final, más lo que va a adicionar Juan Gabriel Benítez, Cerro gana seguro 2-0.
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1: Sale con la pelota Bobadilla, Bobadilla dejando la mitad de la cancha para Domínguez, Domínguez toca otra vez, se equivocó Domínguez aquí, arranca y sale Cantero para Luqueño.
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1: Giovanni Bogado con la pelota. Giovanni Bogado tocando para Fernando Benítez sobre terreno azulgrana. Fernando abre por derecha. Ocampo se ubica Maíz. Esperando Fernando Benítez otra vez. Lo presiona Vegetti. Tocó la pelota. Pedía falta otra vez Luca Barrio. Y sale Ariel Gamarra. Arranca Gamarra. Se lleva la pelota. Gamarra. Gamarra sale con el balón. Gamarra buscando Bobadilla. Bobadilla pierde la pelota con Ramos. Tocó para Benítez, para Ramos. Sale con el balón, escapa Ramos, espera Maggi, se mete Oscar Ruiz, pelota para Maggi, va al piso, arrojándose, quita Quintana.
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1: Bajó un poco más Cerro, pero mucho más que Luqueño en este primer tiempo, Cotita.
0: Mejor que Luqueño, ahora está un poco más compartida la tenencia del balón, pero Luqueño no le está haciendo daño a Cerro Porteño.
1: Está dominando la pelota Viñac, sale tocando para Giovanni Bogado sobre la zona izquierda, entrega la pelota sobre la punta para Cantero, se mete Cantero, centro de Cantero, resta, quita Meroya de cabeza.
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1: Arriba la pelota movilizándose, Vegetti quita de cabeza Fernando, bajo Ruiz, tocó para Maí, quiso verlo otra vez a Ruiz, anticipa a Bobadilla, lucha a Gamarra, falta sobre Gamarra. Está jugando bien Gamarra, le da mucha dinámica al medio de Cerro Porteño. Aliceda es otro que ha hecho un buen trabajo en este primer tiempo, Cotita, por su costado.
0: Aliceda por ahora lo mejor.
1: La pelota es para Cerro, en el circo sentado de la cancha, pero hacia su terreno para Cerro.
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1: La pelota que la está manejando Cañete, Cañete buscando a Fabricio. jugó mal, se quedó la puerta para atrás, lateral o no fue para Sportivo Luqueño.

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1: Bajando Maíz, la pelota intenta Maíz. La pelota por arriba. Ramos dentro del área disputando con Domínguez. Ganó Ramos, tocó para atrás. La pelota que despeja Bobadilla. La reconquista Viña, toca de primera hacia Ocampos por derecha. Dominando Campos, Ocampos mete por arriba. Saca con golpe de cabeza Lucas Quintana. Lo va a pelear Fernando Benítez. Despeja Fabricio Domínguez. Se le quedó la pelota. Entra Ramos, Ramos para Luqueño, se mete Ramos, saca otra vez despejando Quintana.
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1: El control del tiempo en este partido.
0: 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Tiempo cumplido, 45 minutos de esta primera etapa. Y el marcador Remaglos Spray Invisible indica Luis Enrique.
1: ¿Cuánto más se juega, Ernesto?
2: 6 minutos más.
1: 6 más se van a jugar. Gana Cerro Seguro 2-0.
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1: ¿Quién es el rey?
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1: Excelente Vegetti, Vegetti para Cerro, sobre la punta derecha, centro de Vegetti. Marca sacando Viñac, picó la pelota, otra vez recupera cada ahí Vegetti, pero se le va. Larga por línea final, saque de meta para Luqueño.
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1: Pelota que va sacando Campisi, se complicó un poquito en la salida Luqueño, peleando otra vez la pelota, estaba por la mitad de la cancha, apareciendo Cañete hasta allí sobre campo rival, el balón que favorece otra vez al conjunto de Luqueño. Sigue la fina llovizna, la garúa, no sé, algo así, Ernesto.
2: Sí, ahora de vuelta vino con mucha intensidad.
1: Está colocando la pelota Campisi.
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3: No hay un solo jugador de Cerro que no haya tenido mucha actitud en este primer tiempo, Cotita. Mira que todos han puesto actitud.
4: Actitud sí, pero por ahora me está pareciendo de lo más flojito de Cerro Porteño, no sé si lo más flojito, pero por lo menos el menos preponderante, Fabricio Domínguez.
1: Sí, está impreciso hoy Domínguez. Rebotó la pelota lateral, no fue para Luqueño, frente a las plateas, a la derecha, tocaron para Ruiz. Ruiz busca a Maggi, anticipa a Meroya, que está haciendo uno de sus mejores partidos, hizo gol inclusive. Pelota a la mitad de la cancha, bien, sale con la pelota rápidamente. Nachari se la recibió de Gamarra, se mostraba intentando filtrarse Domínguez, se lleva la pelota a Bobadilla. Bobadilla va tocándola para Meroya, la tiene Meroya, Meroya, ahí está Meroya para Blas Rivero. Rivero más atrás para Meroya, va a presionar Maggi, toca Meroya otra vez con Blas, y Blas juega más atrás para Ángel Martínez, el arquero.
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1: Esperando la pelota Ariel Gamarra, aquí perdió con Fernando Benítez, alcanza Jonathan Ramos. Ramos jugando más atrás para Cantero, la tiene Cantero, instante final del primer tiempo, ya se está jugando tiempo marcado para recuperar lo perdido. Presiona Bobadilla, rebota la pelota, Gamarra había apretado la salida, el balón favorece a Luqueño, dice el árbitro.
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1: La pelota que engancha, quita de Rodríguez, sacó el balón en la salida con Ocampo, la pelota se pierde, donde está la área técnica de Cerro, donde está dando indicaciones Gustavo Costas y su asistente lateral Onofre para Luqueño.
5: En la Liga de los Estados Unidos a las 20:30 arranca el compromiso de Inter Miami, titular capitaneando el equipo Messi, también camiseta 80 para Matías Galarza, partido de local ante el DC United.
1: Miramos, va a jugar de local Matías Galarza con Messi. Varios paraguayos ya han tenido ese privilegio, arrancando de Diego Gómez, por ejemplo, con el, en el Inter, sí, en su momento.
5: En su momento Matías Rojas también.
1: Usted lo dijo, la pelota favorece otra vez a Luqueño.
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1: Mañana por la mañana, partidazo por la intermedia, Gianluca.
2: 10 de la mañana en el estadio Carendú, General Caballero, local frente a Santaní.
1: ¿Usted sabe a cuánto está Mallorquín de Santaní?
2: Mallorquín a Santaní, aproximadamente unos 120 kilómetros.
1: 210.
2: No, entonces es muy lejos.
1: Pregúntale a tu papá. La pelota para Giovanni, entra, pelea Giovanni para Luqueño, está Giovanni toca por el medio, buscando con Mayo otra vez, intenta Luqueño, quiere descontar antes del final del primer tiempo, pelota de Cantero, Cantero maniobrando, juega sobre el costado izquierdo, otra vez, descargó para Maggi, intenta meter Bogado, perdió Maggi, sacó Merola, ay, entró fuerte el jugador de Luqueño, hay falta aquí en esta maniobra. Tiro libre para Luqueño en mitad de la cancha, 210 kilómetros yendo por Oviedo, Gianluca.
2: Entonces es demasiado lejos, tendrían que salir tipo 6 de la mañana para que lleguen ahora.
1: No, ya están allí. Hoy hablamos con Irrazábal y él estaba llegando ya a Mallorquín.
2: No, yo te decía por la agenda, por esa cantidad de público que dijo que iba a ir el presidente de Santaní a Mallorquín.
1: Es cierto, a la madrugada, es cierto.
2: Santaní gana mañana y es de primera.
1: Ya lo digo, Santaní gana ya de primera.
2: Gana y es de primera.
1: Caramba, digo. ¿Y si gana General Caballero?
2: No, ahí todavía no se le suele nada porque la cuestión va a estar bastante pareja. El único que puede ascender mañana es de Santaní.
1: Mirando la pelota Nacho Aliceda. Nacho tocó dentro del área. ¡Gamarra! Hizo el control dirigido, intentó llevarse, pero no le alcanzó. Se le terminó la cancha, Jotita.
3: No solamente se le terminó la cancha, sino que leyó perfectamente la jugada. Barreto lo cuerpeó a Gamarra, dejó que la pelota trasponga línea de fondo y ya va a reponer Campisis.
1: Va a quitar el arquero de Luqueño.
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1: Cuando el árbitro marca el final del primer tiempo aquí en Itagüí, Cerro 2, Luqueño 0.
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1: Ernesto Jiménez.
4: Gracias, Luis Enrique. Voy a acercar aquí al señor. ¿Cómo está, señor? Por la radio, primero, marzo de Puerta Total. Bueno, ¿qué le deja este primer tiempo al Deportivo Luqueño?
5: Y Luqueño juega mal herido por el tema de la sub-19, ¿verdad? Tiene que jugar y él lo marca. Por eso Cerro está entrando por la derecha cuando quiere y como quiere. Y bueno, nuestro jugador central también deja mucho que desear y estamos haciendo agua por todos lados.
4: ¿Qué tiene que cambiar Luqueño para el segundo tiempo para por lo menos buscar el empate?
5: Y no tiene de otra que ir para adelante. Este chico Ojeda tiene que entrar sí o sí, que es uno de los más peligrosos que tenemos, pero el técnico con su amorío con Curejí no le va a atacar. Y tiene que entrar, atender el primer cambio, va a entrar Walter González, que hace un carajo en todo, desde que vino a Luqueño y metió un gol. Pero, y claro que preocupa, calamitosa es la situación del Deportivo Luqueño. Un equipo corto, sin recambio, y bueno, y le tenemos a Giovanni, que mientras que no le chulea uno, él no pasa la pelota. Fíjate cómo recibe el pase. El pase siempre recibe de espalda, él no recibe de costado como para encarar hacia adelante, siempre para ir hacia atrás, y así no se puede.
4: Gracias, señor, muy amable. Bueno, así el hincha del Deportivo Luqueño, hablando después de este primer tiempo, sin duda que preocupa y mucho a la gente del Cureluque, por el lado de Cerro, sí, por el momento, alegría total por parte de la gente de Cerro, Luis Enrique.
1: Bueno, vamos hasta Robert con Gianluca, ya retornamos para el intermedio de Jotita Bernabé.
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0: 20 con 13 minutos entre tiempo del estadio Luis Salinas con esta victoria parcial de Cerro Porteño por 2 tanto contra Cerro Deportivo Luqueño, que lo ubica con 20 puntos en la tabla al equipo de Gustavo Costas, trepa al séptimo puesto del campeonato, mientras que Deportivo Luqueño está perdiendo su noveno compromiso en el campeonato. Se está frenando hasta ahora con 13 puntos en la tabla. Actualizando un poquito, Olimpia Libertad arriba con 26, 2 de Mayo está con 25, Trinidense suma 24 puntos, Nacional está con 23, 21 para Guaraní, ahora 20 para Cerro Porteño, con 18 está Emiliano, 13 puntos Luqueño, 12 Rubiñú, Recoleta con 8 puntos y tan solo 4 hasta ahora para el Sportivo San Lorenzo. Mañana hay todavía partidos, esta fecha que se extiende incluso hasta el próximo día lunes. Mañana Rubiñú ante Olimpia será en la Arboleda a partir de las 5 de la tarde. Pita Derrick Benítez se lo hará a cargo de José Méndez y Libertad Guaraní en la Huerta desde las 19:20. Arbitraje de Derrick López, se lo hará José Armó. Al próximo lunes, 2 de mayo, va a ser local ante el Sportivo Emiliano, 5 de la tarde en el Río Parapiti, Pita Limpio Colmán, siendo Carlos Paul Benítez el árbitro VAR, y Nacional Recoleta estarán cerrando esta fecha número 14 en el Arsenio Rico, 19:20 de ese día. Mario Díaz de Vivar estará a cargo del encuentro. En el VAR estará el señor Edgar Galeano. Repaso internacional en la Liga Argentina: ganó Barraca 2-0 ante Huracán. Estudiantes con Santiago Arzamendi en cancha de titular, jugó los primeros 45 minutos, empató de visitante 2-2 ante Central Córdoba de Santiago del Estero. Hasta ahora, entre tiempo, victoria parcial de Banfield, el equipo de Pedro Trollio, 2-1 ante Tigre. Y a continuación, 21:30, River estará jugando de local en su escenario frente a Estudiantes Río Cuarto. Si nos vamos hasta la Liga Brasileña, ya finalizó el encuentro en Río de Janeiro. Vasco da Gama empató 0-0 ante Remo. Y a continuación, a las 9 de la noche puntualmente, São Paulo estará jugando su compromiso frente al Vitória. Todo esto por el Brasileirão. En la Liga de España, remarcamos que desde el día de hoy Barcelona ganó de local 3-0 ante Getafe, y con una expulsión de Vinicius. De igual manera, Real Madrid ganó de local 1-0 ante el Villarreal con el solitario gol del marfileño Dio Mandé. La Liga de Inglaterra, ganó el Arsenal, lo hizo por 2-1 frente al Leeds United. Y el duelo de paraguayos terminó siendo para Diego Gómez, que ganó con su equipo el Brighton de visitante por 2-0 ante el Sunderland, en una liga inglesa que también tuvo la presencia de Julio Enciso con su victoria. El equipo de Ipswich 2-1 ante el Fulham, remarcando que el Chelsea ganó de local 5-1 frente al Bournemouth, y el empate 1-1 del Manchester United ante el Tottenham. Y por último, en la Liga de Italia, el Inter de Milán, que sigue imparable, ganó de local 3-0 ante el Parma. Mismo resultado el día de hoy para el Napoli, que ganó en su escenario 3-0 ante el Frosinone. Repaso la Liga Internacional, Luis Enrique.
1: Correcto, gracias, Gianluca. Señoras y señores, comentario intermedio de Jotita de Bernabé en Deporte Total.

0: Señoras, señores, finalizó la primera etapa aquí en el estadio Juan Canuto Petengil con la victoria parcial de Cerro Porteño por 2-0 sobre Luqueño. Contundente, mejor en líneas generales el equipo de Gustavo Costas, que promediando los 25 minutos de este primer tiempo, la tenencia sí ha sido un poco más compartida, lo niveló bastante el Sportivo Luqueño en ese aspecto, pero Cerro Porteño ha sido mucho más directo, mucho más profundo. Arrancaron sus ataques con dos pelotas largas por parte de su arquero Martínez, habilitándolo al Nacho Aliceda. Una Aliceda que tuvo un buen primer tiempo, siendo el hombre más desequilibrante de Cerro Porteño a nivel ofensivo. El oportunismo de Vegetti para marcar el 1-0. Un Derlis Rodríguez que arrancó con mucho entusiasmo, con muchas ganas, pero no produjo demasiado a nivel ofensivo. Y un mediocampo de Cerro Porteño con Gamarra y Bobadilla que estuvieron a la altura, por llamarlo de alguna manera, de Fernando Benítez de Maíz y de Giovanni Bogado. Un Gio Bogado que trató de ser el conductor, de ser el distribuidor de balones, pero qué poca profundidad ha tenido el equipo de Lucas Barrios en esta primera parte. No lastimó con los laterales, Ocampos prácticamente no ha cruzado la mitad de cancha, un Cantero que lo hizo por el sector izquierdo pero sin profundidad. No desbordaron los extremos ni Orca Ruiz ni Jonathan Ramos. Entonces el Sportivo Luqueño se ha vuelto un equipo encajonado. Un equipo que no tuvo variables, que no tuvo variantes como para poder romper esa línea de tres zagueros centrales de Cerro Porteño que estaban compuesta por Alexis Cañete, por Quintana y por Merolla. Si a eso le sumamos los carrileros Brás Riveros, que tuvo una primera etapa interesante en cuanto a dinámica, siempre salida limpia y pulcra desde el fondo. Y también cuando pasó al ataque, lo característico de Brás, siempre tratando de darle buenos destinos a sus habilitaciones. Por el lado derecho también, por llamarlo así, a Fabricio Domínguez, que tuvo algunos ataques con profundidad, pero no con la certeza ni con la frecuencia que uno espera en un carrilero de equipo grande como Cerro Porteño. También podemos alegar de que Fabricio se sintió un poco taponado por la presencia de Aliceda, una Aliceda que ya de por sí estaba desbordando permanentemente a Alexis Cantero, lateral izquierdo del Sportivo Luqueño, y por eso en algunas oportunidades Fabricio incluso ha buscado el centro y no tanto la raya. Pero le faltó, me parece, un poquitito más a Fabricio Domínguez en este primer tiempo. Correcto lo de Cañete, lo de Lucas Quintana, que en esta nueva función que tiene, cuando Cerro arma una línea de tres, cuando Cerro trata de salir desde el fondo con Martínez, con Merolla, con Cañete, inmediatamente Lucas Quintana pasa a formar parte de la mitad de cancha como uno de los primeros volantes centrales. Lo abre rápidamente a Ariel Gamarra y también a Bobadilla, cada uno por los costados. Eso permite que tanto Blas Riveros como Fabricio Domínguez puedan adelantarse un poco más y los extremos empujarlo a la defensa de Luqueño un poco más hacia el arco de Campisi. Un Luqueño que defendió con línea adelantada, porque la defensa de Luqueño prácticamente se ha plantado en su primer cuarto de cancha. Y Cerro Porteño aprovechó con algunos balones largos por parte de Martínez, en otra oportunidad con un lindo cambio de frente que metió Blas Riveros cuando salió gambeteando desde la zona defensiva y luego cambió el frente de ataque con una pelota perfecta a los pies del Nacho Aliceda para que Cerro Porteño vuelva a tener un ataque profundo por la zona derecha. El primer gol del partido se da justamente producto de una acción rápida de Cerro Porteño, un saque de costado por izquierda, que rápidamente lo habilitan a Gamarra, Gamarra que mete un cambio de frente, un Cantero que trata de anticiparlo a Aliceda al borde del área y le queda largo el balón, no logra interceptar esa pelota Cantero, y Nacho Aliceda con la pierna derecha baja correctísimamente la pelota dentro del área para cruzar un remate que sufre un desvío en Wieczniak. Una pelota que encuentra a Vegetti barriendo dentro del área chica. Esa barrida de Vegetti impactando la pelota que se estrella en el travesaño. Un Campisi que ya quedó fuera de circulación. Y otra vez, rápido para levantarse Vegetti, se eleva para tomar el mismo el rebote en el travesaño, aplicar un cabezazo y marcar el 1-0 del partido cuando corrían casi 12 minutos del primer tiempo. Gol tranquilizador para Cerro Porteño, gol merecido por lo que estábamos viendo en esos primeros minutos de partido, donde Cerro Porteño arrancó siendo mejor y más profundo que el Sportivo Luqueño y después rápidamente lo terminó capitalizando Cerro Porteño al minuto 27 con el gol de Merolla. Otra vez una pelota que se estrella en el travesaño tras un remate cruzado que termina desviando Bobadilla, pelota que se estrella en el travesaño, una cantidad impresionante de hombres dentro del área de Campisi, un Campisi que no logra reaccionar porque Merolla rápidamente, cuando esa pelota se estrella en el travesaño y se va abriendo levemente hacia la zona izquierda del ataque de Cerro Porteño dentro del área, ahí ya estaba Merolla para estirar la pierna zurda, impactar esa pelota de primera y depositarla al fondo del arco para establecer el 2-0 del partido. Una ventaja más que considerable para el equipo de Costas, un Cerro Porteño práctico, un Cerro Porteño contundente, que fue mucho más dañino a nivel ofensivo que su rival, el Sportivo Luqueño, que solamente lo tuvo a Magui, pero Magui combatiendo con Merolla, con Quintana, con Cañete, era imposible o casi muy difícil de que el delantero del Sportivo Luqueño pueda tener alguna que otra posibilidad de definición. No lo abrieron demasiado a los extremos, Ruiz jugando con el perfil cambiado por derecha y está medio incómodo, un Jonathan Ramos por izquierda que no pudo sacar ventaja pese a tener mucha velocidad, Luqueño no pudo abrir mucho la cancha como para lastimarlo a Cerro Porteño y tampoco ha tenido oportunidades claras en este primer tiempo, hay un cabezazo de Maggi que pega en la pierna de Quintana y se va al tiro libre de esquina. Hay un remate de Giovanni Bogado tras un tiro libre que pica antes de llegar a la humanidad de Martínez que venía lanzándose sobre su caño izquierdo. Martínez hace lo correcto, entendiendo la complicación en la potencia del remate de Giovanni Bogado más el campo húmedo, al picar esa pelota toma mayor velocidad y lógicamente el arquero de Cerro Porteño Martínez no quiso saber absolutamente nada de complicaciones. Solamente con ambas manos depositó la pelota al tiro libre de esquina para que Cerro Porteño se rearme defensivamente hablando y que pueda defender esa pelota quieta. Después no ha pasado mucho en cuanto a situaciones de gol. Un Cerro Porteño que tuvo sus mejores momentos en los primeros 25 minutos de este primer tiempo, donde nítidamente ha sido superior a Luqueño, fue más productivo, fue más contundente ante el equipo de Lucas Barrios, que cuando logró presionar bien en la mitad de cancha, cuando logró tener un poquitito más de protagonismo, cuando la tenencia del balón se hizo mucho más compartida, incluso un poco más a favor de Luqueño en los últimos 15 minutos, no supo mucho qué hacer el equipo auriazul con esa nivelación de partido que ha obtenido en los últimos 15 minutos del encuentro. Lógicamente que Lucas Barrios pensará en algún cambio para esta complementaria por la necesidad que tiene Luqueño de salir a buscar el partido y veremos si el entrenador Gustavo Costas piensa en variantes para la complementaria. Creo, pienso que Gustavo Costas se habrá ido relativamente conforme con el primer tiempo. Le mencionaba lo de Derris Rodríguez que no tuvo mucha claridad ni profundidad a la hora de atacar, pero sí tuvo bastante voluntad para retroceder, ha presionado mucho en zona de ataque, colaboró bastante con Vegetti en ese aspecto, le ha metido mucha voluntad Derris Rodríguez en este primer tiempo. Y así se ha ido la primera etapa aquí en la ciudad de Itagua, con la victoria parcial de Cerro Porteño por 2-0 sobre Luqueño, con goles convertidos por Vegetti y por Merolla. Ya está Luqueño en el campo de juego, ya está Juan Gabriel Benítez y sus colaboradores. En minutos el árbitro pitará el complemento aquí en la ciudad de Itagua, con esta victoria parcial de la azulgrana por 2-0 sobre Luque.
1: Fue el intermedio de Jotita Bernabé aquí en Deporte Total. Volvió Luqueño. ¿Novedades, Ernesto?
2: Sí, señor, ya no lo estoy viendo a Alexis Cantero. Se prepara 28, estoy viendo a lo lejos, Axel Balbuena. Va a ser el primer cambio de Luqueño. Reitero, ya no lo estoy viendo a Cantero, de igual forma vamos a confirmar, pero se viene 28, Axel Balbuena, el primer cambio de Luqueño.
1: Sí, el hombre por hombre, Ernesto.
2: Sí.
1: Cantero
2: sí.
1: Es su 19, ¿verdad?
2: No. Tengo entendido que es Ramos.
1: Ah, Ramos.
2: Sí.
1: Ah, bueno, perfecto.
2: Y va ingresando Cerro lentamente, a priori sin cambios, pero sí reitero, 28 si viene Luqueño, el central lateral izquierdo también, Axel Balbuena.
1: En un ratito arranca el segundo tiempo.
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1: Arco norte para Luque. Arco sur para Cerro Porteño, está ganando el Ciclón por 2-0, sin variantes el cuadro de Gustavo Costas, autoriza Juan Gabriel, movió Luqueño, empieza el segundo tiempo del partido.
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5: Luis Enrique
1: Va sacando la pelota Barreto. El pelotazo largo para Maggi. Corre Maggi, se mete, pica la pelota y se queda con el balón Ángel Martínez.
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1: Arriba la pelota, quitando Barreto con golpe de cabeza. Escucho.
2: Juego de luces, bengala de por medio, ahora hacia el sector de la barra del Deportivo Luqueño.
1: Sí, mirá vos, sí, es cierto. Ahí están usando sus juegos pirotécnicos. Bueno, ellos son fabricantes, Ernesto.
2: Sí, conocen y mucho de esto.
1: Sí, la pelota la baja Nacho, la tiene Nacho, tocó para Fabricio, corta en el camino Valbuena, insisto otra vez, peleando Nacho se mete, sigue Nacho, sacó Campisi, sacó el remate violento Jotita.
0: Impresionante el remate de el Nacho Aliceda, justo a la posición de Campisi, pero la potencia lo termina complicando al arquero del Sportivo Luqueño. Que da un rebote largo como corresponde, pero el primer avance del partido en este segundo tiempo ha sido para hacerlo.
5: Hay una bengala que está muy cerca de la red de Campisi.
0: Y que sí. Está prohibido.
5: Y van a parar el partido en cuestión de segundos.
1: Y mira que hay la combinación. Hacen humo amarillo y azul, Gianluca.
5: Sí. No, a mí me gusta, a mí me encanta, pero está prohibido.
1: Sí, sí, ahora cayó otra bengala muy cerca, pero está lejos de su arco Campisi. Es el arco local en este segundo tiempo. Caen algunos juegos pirotécnicos, ya se va la gente de la policía.
0: Se va a parar el partido.
1: Para pedir calma, el árbitro va a parar, si no me equivoco esto, por la situación que se está dando.
2: Sí, se para un ratito Luis Enrique porque en este momento se van lanzando las bengalas justamente al campo de juego, así que se demora un ratito el juego.
1: Parece mentira, Jotita. A propósito parece que hacen. Ellos saben bien que esto va a parar
0: pero
1: el partido.
0: Pero claro que están haciendo a propósito. Ahora, qué bien anda el control de la policía,
2: ¿Cómo? Y ahora no paran de tirar Luis Enrique.
5: ¿Cómo hacen para ingresar todo esto?
1: ¿Cómo?
5: ¿Qué cómo hacen para que esto ingrese a la cancha? Es un arsenal, güey. Esto no entra en el bolsillo de uno.
1: Bueno, ahí está. Aplaude el público de Luqueño, ¿no? Se calma todo. No se apura nadie. Y menos Cerro que gana el partido por 2-0, Robert.
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1: Bueno, y ahora
5: Campisi ya quiere jugar porque se lo ve ahí en la televisión y dice ya
1: sí,
5: está, ya está.
1: Jugando, no por el tema ahí. Que se juegue, dice Campisi.
2: El delegado creo que debe autorizar. Allí está Juan Gabriel Benítez dialogando con ellos. Se espera lo que hay correspondiente para iniciar el juego.
1: Y ya terminó, dejaron de lanzar. ¿Cuál es? ¿Ya puede seguir ahora?
0: No.
1: Ahora
0: no,
1: si vuelven a lanzar,
0: no se suspender. Puede. No se puede mientras que estén prendidas las bengalas. Porque ¿qué pasa? Si Cerro ataca en ese momento y tiran una bengala.
1: Bueno.
0: Ahí vuela otra.
1: Ahora vuelven a lanzar. Le lanzaron al chico ahí que es empleado del club, que hace de pasapelota del staff. Hay muchos productos brasileños que llegan de este tipo. En Luque, vos conocés a los fabricantes. Hay muchos, o hay algunos destacados en Luque, Robert.
3: Hay muchos que fabrican bengalas.
5: De ahí la famosa frase: Luque, agua subeado, majo bomba.
3: Oye, po bomba.
0: Por eso te digo, está prohibido esto. Mientras que estén prendidas las bengalas, me parece que el partido no va a continuar y tiene razón Juan Gabriel.
1: Ah, le hizo huevean, va por oro.
5: Sí,
3: ahí está corregir.
5: Hizo nada.
1: Sí.
5: ¿Pero por qué? Está muy lindo esto, pero está prohibido.
1: Está lindo, pero está prohibido, es cierto, ahí está. Coincido contigo, sí. Es lindo, pero está prohibido. Está prohibido, el partido está parado, Robert.
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1: Va a seguir el el partido ahora. Tomó la decisión Juan Gabriel Benítez. Va a continuar el partido. Lateral no prepara Luqueño. Balbuena sobre la punta izquierda frente a la platea. Arriba la pelota de Balbuena. Entra Maggi. Quita Quintana. Nuevo saque de costado. No sale la pelota. Insiste Giovanni Bogado. Bajo Maggi. Maggi para Luqueño. Se mete Maggi. Protege Meroya. Saca Meroya cerca del banderín.
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1: Movilizándose, intenta, lucha Jonathan Ramos, saca la pelota, despeja el fondo del conjunto de Cerro. Es para Luqueño, dice Juan Gabriel. Segundo tiempo del partido, ahora se va Juan Gabriel. ¿A la amarilla para quién ahora?
2: A Gustavo Costa.
1: Te dije. ¿Gustavo o para su asistente?
2: Y apuntó hacia Gustavo, de igual forma vamos a corregir. Sí,
1: para mí,
2: y decir.
1: Para mí que fue a su asistente. Sí. Insiste Luqueño, se mete Ocampo, le pegó en el cuerpo de Blas Rivero. Nada que ver, pegó en el cuerpo. La pelota por arriba, peleaba por allí, Viñaki, Tabarreto, movilizándose Balbuena. Balbuena para Luqueño, cabecea más adelante. Lucha otra vez Balbuena, de cabeza otra vez Balbuena, bajó para el capitán. La tiene a Perea Benítez jugando por el medio. Toca para Ocampo. Ocampo mueve la pelota para Maggi. Maggi con a Perea. Ahí está el capitán tocando para Ocampo. Ocampo más atrás para Barreto.
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1: Ataca Luqueño, entra con bríos Maíz, se mete por la punta, se va Maíz por derecha, ahí está el 8, escapa, le cerró el camino Rivero, sacó Meroya, no había falta, la va a buscar Denis Rodríguez, intentando, cubre, falta de Rodríguez. Falta el jugador de Luqueño sobre Barreto. Tiro libre para el equipo auriazul.
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1: Va a corresponder tiro libre. Tiro libre para el conjunto de Sportivo Luqueño. Está ganando Cerro por 2-0. Arriba la pelota para Maggi. Bajó la pelota, dejó para Maí. Se mete Maí, punteó para Jonathan Ramos. Marca Fabricio Ramos, no. No pasa nada, saque de meta para el Ciclón.
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1: Arco Norte en esta segunda etapa para el Luqueño. Arco Sur para Cerro Porteño. Derlis Rodríguez, presiona campo. Aguanta Derlis, Rodríguez para Cerro, tocando más atrás, jugó con Cañete. Cañete más adelante, anticipa Barreto. Se la deja para Perea, domina el capitán. Levanta para Ocampos sin precisión, metete, le dice Ocampos. Él se quedó mucho antes del pase. La pelota mansamente para el arquero Ángel Martínez.
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1: Gianluca, el próximo partido de Cerro Porteño y el próximo de Luqueño.
5: Primeramente, en el caso de Cerro Porteño y Luqueño, hay que remarcar que tienen también Copa Paraguay de por medio. En el caso de Cerro, el miércoles estará jugando a las 19:30 frente al Sportivo San Lorenzo. Si hablamos de
1: cuarto de final.
5: Claro, el cuarto de final. Y después, fecha 15, el campeonato, Cerro juega ante Ameliano el domingo 5 de la tarde. Y Luqueño también domingo 19:20, aquí mismo en esta cancha, ante San Lorenzo.
1: Y Luqueño tiene Copa Paraguay, cuarto de final también.
5: Cuartos de final que estará jugando recién la semana, la última semana de este presente mes, el 28 ante Recoleta.
1: Ariel Gamarra quita rápidamente para Derrick Rodríguez. Se mete Rodríguez sobre la punta. Avanza Cerro, se va el 7, cruzó la pelota. Marca Viñac, se queda con el balón, tocándola para Barreto. Barreto más atrás con Aperea, pelota entregada otra vez para Viñac. Arranca y sale este, jugando para Balbuena, sobre otro costado, movilizándose, aparece intentando salir por allí Ramos. Ramos toca para Balbuena, la tiene Balbuena. Hay falta, dice el árbitro, tiro libre para Luqueño, el control del tiempo en Itagua.
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1: continúa al frente 2-0 con seguridad.
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1: ¿Quién es el rey?
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1: Avanza Luqueño, pelota para Ocampos, marca bien, despejando la pelota Ariel Gamarra. 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
1: La pelota para Maggi, Maggi con maíz, se mete el 8, avanza Luqueño, pelota de Maggi, la pierde solo frente a Rivero, sacan de la pelota rápidamente Gamarra, Gamarra toca para Vegetti, Vegetti está arriba, pivotea, aguanta Vegetti, se apoyan Derry, solo está Nacho por derecha, la pelota para Vegetti, está llegando Domínguez también, vamos a ver, pelota tocada por el medio, Gamarra, Gamarra buscando sobre la izquierda, recibe la pelota Vegetti, ya se ordenó el fondo de Luqueño, insiste Vegetti, Vegetti por la punta, marca de Benítez, intenta Vegetti, sigue Vegetti, maniobra Vegetti, la hizo bien Vegetti, dejó para hablar Rivero, entra Rivero, avanza Cerro, se va Rivero buscando por el medio para Gamarra, estira la pelota, la va tocando para Bobadilla, Bobadilla abre por el costado derecho para Fabricio, la tiene Fabricio, ahí está Domínguez, el charrúa, metiéndose Domínguez, juega más atrás, tocándola para Cañete, está controlando la pelota Cerro.
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1: Se molestaron Derry Rodríguez y Gamarra, perdieron una gran chance Gotita en esta jugada.
0: Sí, porque los dos estaban en una muy buena posición. Me parece que un poquitito más Gamarra, pero termina diluyéndose el avance de Cerro Porteño con ese remate de Derry Rodríguez ya con la marca muy, pero muy encima.
1: Offside de Jonathan Ramos, dice Nancy Fernández.
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1: A primera hora, narró Michel Benítez, comentó el Tano Virgili. 1-1 San Lorenzo Tinense, casi obtuvo su primera victoria, el ya descendido Rayadito. Le empató en el último suspiro de la largue. Viera para el conjunto de Tinidense. Ángel Martínez, arriba la pelota Ángel Martínez, tocando por Abla Rivero, bajó bien para Gamarra. Gamarra toca otra vez para Derry. Ya pasó Rivero con peligro de gol. Pide Vegetti. Marca Sierra Viña, Vegetti. Vegetti, Vegetti, tomá. Le dejó a Nacho. Le pellizcó Barreto. Saca Viñaco otra vez. Luchando Ariel Gamarra. Alcanza Bobadilla. Bobadilla tocando para Fabricio Domínguez. Estuvo cerca el tercero, Gotita.
0: Sí, cuando Vegetti lo habilita el Nacho Aliceda, me parece que ya ha sido tarde. El pase era un segundo antes, cuando estaba libre Aliceda, pero llegó muy bien Cerro Porteño con una muy buena proyección de Blas Riveros.
1: Aquí va sacando la pelota Cañete, golpe de cabeza de Balbuena, reconquista Gamarra, Gamarra toca por derecha, peligro de gol, se mete con todo, entra Nacho, levantó para Rodríguez, cabeza exigido, la pelota ancha lejos afuera.
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1: Nadie trabaja diferente en Cerro, Ernesto.
2: Por ahora no, todos trabajando en la par.
1: Va sacando la pelota Campisi. Campisi por arriba, lucha Gamarra, le deja a Vegetti solo, se mete Vegetti, entra Vegetti, Campisi se arroja y quita con los pies al arquero, la va a buscar otra vez Blas Rivero para Cerro Porteño, intenta Rivero, pegó en Ruiz. Lateral Onofre para Cerro.
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1: Pelota por derecha sobre la punta. Entra Fabricio Domínguez, quiere jugar con Nacho Aliceda. Llegaba también Bobadilla, sacando la Balbuena. Entrega para Viñac. Viñac con Fernando Martínez, sale a Perea, superando a Bobadilla. Se queda el capitán de Luqueño, otra vez jugando la corta en su terreno, se abre Ruiz por derecha, por el medio está Maggi, por izquierda esperando otra vez Jonathan Ramos, abren por la derecha para Ruiz, Oscar Cura y Ruiz domina, Luqueño cae por 2-0, la pelota que la tiene el conjunto de Luqueño con Giovanni Bogado. Mañana juega Rubeñú, su rival directo por permanecer en primera. Tocó la pelota Balbuena, Balbuena entrega para Jonathan Ramos, pide Maggi, pelota para el 20, ahí está el argentino luchando Maggi, pelea solo con Vegetti, cayó Vegetti, aguanta Vegetti, sigue Vegetti, marca Benítez. Sí, escucho.
2: Está sentido Nacho Aliceda en Cerro.
1: Ya no da más Nacho Aliceda. Sí, la forma en que está caído Nacho Aliceda. Pelota que la tiene Luqueño, siga, dice el árbitro, sale Balbuena, Se levantó Nacho, pero camina con dificultad. Pelota para Viñac. Se la deja para Fernando. Fernando toca para Giovanni Bogado. Probable cambio ya directamente en Cerro. Pelota para Curay Ruiz. Se mete dentro del área. Entra Ruiz. Maniobra Ruiz. Tocó para atrás. Quita Quintana. Llegó después de mucho Luqueño, Cutita.
0: Después de bastante tiempo con esta linda pelota filtrada para Ruiz, muy zurdo Curey, tuvo que enganchar dentro del área, perdió tiempo y la terminó rechazando Quintana.
1: Barreto con un buscapié, saca de Río 10, falta de Barreto. Falta de Barreto. Escucho.
2: Llamaron Cerro 40, Mateo Klimovic, ya se saca el chaleco y me parece que también se viene Guillermo Benítez. Dos cambios que van a hacer hoy, reitero, Mateo Klimovic y Guillermo Benítez.
1: Bueno, y sí. Nacho, va a entrar Klimovic y va a salir seguramente Rivero para cuidarlo también. Y va a entrar Guillermo, Jotita.
0: 99% que sí. Es que Blas ya está, viene de una lesión, hay que llevarlo de a poco progresivamente. Y ha hecho un buen partido Blas.
1: Va a jugar la pelota al arquero del representativo azulgrana.
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1: Ciclón gana seguro 2-0.
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1: Se vienen los cambios en Cerro.
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1: La pelota larga, corre Bodilla, se cruza Viñac, lateral o no fue para Cerro, Ernesto.
2: Y los cambios en el ciclón, Luis Enrique, se va 31, Nacho Lice ingresa con el 40, Mateo Klimovic, extranjero por extranjero, el otro cambio, termina el partido para Blas Riveros, camiseta 15, ingresa con el 13, Guillermo Benítez, los dos cambios de Gustavo Costa. Muy sencillo Nacho Licea, creo que es el tobillo, inclusive termina allí, a ver, Gustavo Costa preocupado, observando cómo se va sentando allí Nacho Licea, Luis Enrique.
1: Bueno, ahí está Costa conversando con
2: Luis Enrique. Blas
1: Riveros, escuchó.
2: Aprovechando, a preparar la agenda porque se vienen tres cambios luqueños, Lautaro Coma, Marcelo Pérez y Ojeda.
1: Cuidado, carga, Cerro, gol. Gol. De Cerro Porteño, Cerro, Cerro, Cerro. Grítelo, grítelo, el tercero del partido. El tercero del ciclón. Y hace rato que lo buscaba. Hace rato que lo necesitaba. Delis Rodríguez, que hace la señal de la cruz. Mira arriba el 7 de Cerro Porteño. De atropellada le pega seco a media altura y al fondo de la red para liquidar absolutamente el pleito. En cancha del Globo Itagüeño, en la bella ciudad de Ñandutí, en esta noche con llovizna fina y constante de sábado, el tercero del partido. Atención, el marcador ahora, Arco Norte, Cerro, el ciclón de Barrio Obrero, el Club del Pueblo, Cerro Porteño 3, Luqueño 0. Así lo vio Jotita Bernabé.
0: Impresionante el avance de Cerro Porteño en esta zona derecha. Una pelota cruzada otra vez dentro del área. Hay un rebote que termina pegando en Barreto. Participa Viechniak. Ninguno de los dos la puede sacar hasta que la pelota queda suelta al borde del área chica. Ahí atropelló Derlis Rodríguez. Se elevó para pegarle con la pierna derecha a esa pelota. Cruzado al palo derecho del golero Campisi. Buena resolución de Derlis para decir que Cerro Porteño ya lo está goleando a Luqueño. Ahora el partido está 3-0.
1: El gol se produjo, Robert.
3: A los 18 minutos de esta segunda etapa.
1: Barney.
5: Y es el primer gol en este campeonato. Clausura para Rodríguez en su partido. 10 lo que va al torneo. 22 que convierte Liga en 156 presentaciones para Derlis Omar.
1: Le hacía falta este gol, Ernesto.
2: Y señor imagen, nunca le hacía falta a Derlis Rodríguez. Gol tranquilizador para Cerro, tranquilizador para Gustavo Costas.
1: Reiteramos con números los cambios en Luqueño.
2: Cómo no, se retiraron camiseta 25, Jonathan Ramos, ingresó casaca 19, Marcelo Pérez. Se retiró 8, Aldo Maíz, ingresó con el 21, Marcelo Ojeda. Y también dejó la cancha 11, Oscar Curay Ruiz, y ingresó 37, Lautaro Comas. Los cambios en el Deportivo Luqueño.
1: Hay falta, dice el árbitro, va a corresponder tiro libre para Luqueño.
5: Liquidado el pleito con
0: absolutamente.
5: Este gol.
1: 3-0, tocando Fernando Benítez, dejándolo sobre vista de la cancha. Maneja Giovanni Bogado, abre sobre la punta Lautaro, como se intenta Lautaro. Está Ojeda por otro costado, la tiene Lautaro. Lautaro tocando sobre vista de la cancha, otra vez para Giovanni Bogado, presionado por Boadilla. Está intentando Giovanni Bogado, falta de Boadilla, dice el árbitro. Tiro libre para el luqueño.
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1: Vamos a ver, va a corresponder tiro libre. El centro, pelota arriba, rebotó la pelota. Insisten por allí, peleando. Estaba quitando Guillermo Benítez. Está esperando otra vez Derlis, autor del tercero, luchando con Ojeda. Se fue la pelota, va a corresponder la tierra Onofre para Cerro.
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1: Que Cerro gana seguro 3-0.
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1: Aquí la pelota favorece a Cerro.
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1: Sobre la zona derecha, saque de costado la Ternofre para Luqueño, va a jugar Ocampos, está esperando Ojeda, también Pérez, acerca Maggi. 3-0 está el partido, pelota para Pérez, intenta Pérez, sacando de Rodríguez, luchando Ariel Gamarra, quita de cabeza, recupera Luqueño con Giovanni, manejando la mitad de la cancha Giovanni Bogado, abre por derecha para Ocampo, Ocampo mete para Ojeda, marca Meroya, se mete Ojeda luchando con Meroya, falta del juvenil de Luqueño.
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1: Arriba va quitando la pelota Ángel Martínez, resta de cabeza Ocampos, recibe a Pérez, a Benítez, tocando para Ojeda, marca Guillermo Benítez, que empujó claramente Guillermo Benítez. Falta, tiro libre para Luqueño en la mitad de la cancha.
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1: Movilizándose, estaba esperando la pelota por allá, otra vez Klimovic. Se fue el balón, favorece al conjunto de Luqueño. Lateral sobre la izquierda, saque de costado, no fue frente a las plateas. Entrando 2 metros sobre campo azulgrana, está Balbuena. Pide Maggi, está Pérez también. Resta Quita Domínguez. Golpe de cabeza a buscar la pelota Fabricio. Resta en el camino, sacó Giovanni Bogado para Lautaro Coma. Marca Klimovic, presiona Klimovic. Lucha Lautaro Coma, aguanta Lautaro. Lautaro más atrás para Balbuena. Moviendo la pelota Luqueño, otra vez con Lautaro. Lautaro se la deja por mitad de la cancha. Cambia conjunto Auriazul. Pelota por derecha para Ocampo. 3-0 está el partido. Sigue pelando Luqueño aquí en Itagua. Pelota para Ojeda. Ojeda con el balón. Sigue Ojeda. Retrasa más atrás para Barreto.
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1: Barreto consigue la pelota. Giovanni cambia para Lautaro Coma. La tiene Lautaro. Ahí está Lautaro, centro de Lautaro. Pelota pasada, entra Maggi. Guillermo Benítez quita de cabeza al córner Juan Eduardo.
0: Sigue teniendo problemas Luqueño para llegar con claridad sobre el arco de Martínez. Empuja al equipo de Lucas Barrios, los cambios lógicamente ofensivos, prescindió de Maíz, un volante central, para meter un enganche en media punta como Comas, pero le sigue costando el partido a Luqueño.
1: La pelota por arriba, nuevo tiro de esquina, ahora por la otra punta.
2: Luis Enrique.
1: Escucho.
2: Muscular el tema de Nacho Liceda, pantorrilla izquierda.
1: Bueno, sobre la punta izquierda, tiro de esquina, córner para el conjunto auriazul. Lautaro Comas, vamos a ver. Viene el centro, primer palo, cruzó la pelota. Y el balón cerca. fuera del palo, saque de meta. Ahí en un enredo, ahí casi llega el descuento para el conjunto auriazul.
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1: Partido continúa seguro 3-0.
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1: Sobre la punta brecha, la pelota para el conjunto de azul, dominando Campos, Campos toca sorbitar, cancha para Perea, a Perea más atrás con Barreto, Barreto otra vez para Perea, los presiona Ariel Gamarra, pelota para Ojeda, se mete el juvenil, entra Ojedita, se va Ojeda, Ojeda, Ojeda, prueba el arco. Ángel Martínez no da el más mínimo rebote, se queda con el balón del arquero.
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1: La pelota que deja picar en el fondo Balbuena, entra Klimov, saca la pelota Viñac, movilizándose Lautaro Comas, no alcanza de cabeza el balón que pica por un costado. Sí, Jotita.
0: Si esto se mantiene así, otro partido en cero en el arco de Martínez.
1: Sí, contra San Lorenzo aquel partido también fue cero. 1-0 fue el partido. Vamos a ver, pelota por derecha, Fabricio jugando para Klimowicz. La tiene Klimowicz, después de mucho lo ve a Klimowicz. Sale con la pelota Ojeda, arranca por el medio, se mete para el Luqueño. Levanta para Pérez, se mete Pérez, entra Pérez, retrasó para Lautaro Coma. Va con todo, Lautaro le pegó débil, rebotó la pelota. Alcanza otra vez por la mitad de la cancha Gamarra. Gamarra va tocando la pelota sobre medio terreno para Guillermo Benítez. Benítez buscando a Vegetti, saca Viñac, reconquista el conjunto de Cerro con Klimowicz. Escucho.
2: Dos cambios se preparan en Cerro, 27 Jonathan Torres y 5 Jorge Morel.
1: Morel y Jonathan Torres el bocón.
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1: El bocón Torres y Morel se vienen pelota por el medio. Ariel Gamarra, buen trabajo de Gamarra. Gamarra tocando por el medio. Está Derlis, cambia por derecha. Llegando bien, filtrándose. Klimovic tocó para Fabricio. Peligro de gol, tocó. ¡Ay! Desvió Campisi, Juan Eduardo.
0: Con el pecho prácticamente Campisi logra rozar esa pelota que tenía destino a Vegetti. Buena incursión ofensiva. Se juntaron Klimovic y Fabricio Domínguez por derecha. El centro potente de Fabricio fue rozado por el arquero de Luqueño.
1: Falta sobre Ariel Gamarra. A mí me gusta cómo juega este Gamarra. Muy movedizo, velocidad, recuperador. A ver, escucho.
2: Se hace el cambio en Cerro, se va 19, Pablo Vegetti, ingresa 27, Jonathan Torres. Y el otro cambio, justamente se va Ariel Gamarra, camiseta 18, para que ingrese con el número 5, Jorge Morel. Los cambios en Cerro Porteño. Ariel Gamarra está en la lista también de los futbolistas que tienen que bajar unos kilitos de más, Luis Enrique.
1: Sí, pero juega. A mí me gusta cómo juega Gamarra. Es uno de los que llegó que no desentona, Jotita, este volante. Gamarra.
0: Tiene que corregir el pase, pero es mordedor, tiene buena dinámica, recupera mucho. Interesante lo de Gamarra.
1: Habrá tiro libre para el Ciclón.
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1: ¿Qué pasó? ¿No entró Morel?
0: Se demoró en salir.
2: Se demoró.
1: Arriba la pelota, el balón por línea final al córner. Está con 10 momentáneamente Cerro.
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1: Le aplicaron la nueva regla a Cerro, está con 10. Está Morel para ingresar luego. Tiro de esquina sobre la punta derecha. 3-0 está el partido. 3-0 aquí en la ciudad de Ñandutí. Gana el Ciclón. Atención, el centro, pelota arriba. Sobrando esa pelota, la pelea otra vez Guillermo Benítez. Marca Pérez, rebotó en Guillermo Benítez. Saque de meta para Luqueño.
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1: cuánto marca el tiempo de juego en este partido.
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1: Que Cerro gana seguro 3-0.
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1: Carga Luqueño. Ojeda de zurda exige. Ángel Martínez, ahora sí. Ingresa Morel. ¿Quién es el rey?
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1: Ahí está, lo advierte Juan Gabriel Enrique a Morel.
0: Se enojó Morel.
1: Sí, pero hay un reglamento.
0: Morel le dice que pasaron los un minuto.
1: La pelota por derecha, la tiene ahí Ojeda. Ojeda entrega bien para Ocampo. Ocampo de zurda, arriba y afuera.
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1: ¿Quién viene? Escucho.
2: Se viene el último cambio en el ciclón llamado 30, Gastón Jiménez.
1: Mi jugador, vos sabés que a mí me gusta, como jugadores. Es un buen jugador, Gastón. Gastón. Gastón se viene en el representativo azulgrana. ¿Quién sale entonces? Bobadilla. Pelota en la mitad de la cancha. Intenta Ojeda. Ojeda por el Luqueño. Tocándola para Ocampo. Ocampo se la deja para Benítez, Fernando Benítez. Entregando la pelota para Viñac. Trabajando la salida este. Abre sobre la izquierda para Bolbuena. Pide Lautaro Coma. Pelota entregada más adelante para Giovanni Bogado, que pide en la mitad de la cancha. Había bajado a pivotear Maggi. La tiene Giovanni Bogado. Bogado para el conjunto auriazul. Gana 0-3. La pelota de Giovanni. Pide Lautaro Coma. Quita Klimowicz. Va a barrer por allí Viñac. Se cruza Viñac. Juega más atrás con Campisi.
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1: Movilizándose, Guillermo Benítez, levanta Guillermo por el medio, buscando al Bocón Torres, baja de cabeza al Bocón, recuperando el representativo auriazul con Giovanni más atrás para Barreto anula al Bocón, dejó por el costado para Ocampo levanta, resta Benítez, otra vez la pelota para Bobadilla con Benítez, con Derlis para Benítez, se mete Guillermo Benítez, entra Guillermo, le pega de zurda, cruzó la pelota por línea final.
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1: Ernesto.
2: Y se hace el último cambio de cerro, se va 32 César Bobadilla y ingresa 30 Gastón Jiménez.
1: Ya está en la cancha Gastón Jiménez en el representativo azulgrana. Va a quitar la pelota Campisi. Cerro gana por 3-0.
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1: Se fue la pelota. Rebotó en Quintana. Lateral Onofre. Había usai, dice el asistente Nancy Fernández. Es tiro libre para el ciclón.
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1: Señoras y señores, el partido está ganando el ciclón por 3-0.
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1: Va a sacar la pelota Ángel Martínez. Está completando su segundo partido en el arco de Cerro sin recibir un gol, sin encajar. Saca Ocampos, lateral Onofre para Cerro Porteño. Entrando en terreno de Luqueño, Guillermo Benítez pide a Gastón. Se muestra Morel también. La pelota de Erlis para Gastón. Ahí está Gastón, luchando Gastón. Alcanza Morel. Morel para el Bocón Torna. Tiene el Bocón. El Bocón con la pelota. Más atrás para Gastón. Gastón retrasa otra vez para Merolla. La tiene Merolla para Gastón. Gastón sobre la izquierda. Controlando la pelota Gastón. Gastón Jiménez sale con la pelota. Lo presiona Magui. Intenta Gastón. Despeja por el costado. Sacó la pelota Pérez. Es lateral finalmente para Luqueño. Arriba Maggi. Reconquista Merolla. Sacó la pelota Pérez. Pérez tocando para Maggi. ¿Cuánto marca tu cronómetro, Robert?
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1: Hay tarjeta amarilla para Ojeda o para Gastón. ¿Gastón? ¿Amonestado, Gastón?
2: Sí.
1: Saque de meta para Cerro, que gana 3-0 con seguridad.
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1: ¿Quién es el rey?
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1: Arriba la pelota va quitando el arquero Ángel Martínez, desvía de cabeza por el medio, metiéndose el bocón. Insiste Cerro, quiere el cuarto Klimovic. Klimovic para el gol, tiró. La pelota por línea final al córner, Juan Eduardo.
0: Porque Balbuena con lo justo. Ante la definición de Klimovic ya dentro del área, Chico Campisi la trató de picar. Klimovic metió la punta del botín por debajo de esa pelota y apareció la barrida salvadora de Balbuena para bloquear el intento de Klimovic.
1: ¿Klimovic ya jugó con Gustavo Costa de su primer partido con Costa?
2: No, ya jugó inclusive algunos partidos de titular.
1: Bueno, gracias. Sobre la punta derecha, tiro de esquina. Es córner para Cerro Porteño. Viene el centro, pelota arriba, al bocón, cabecea. Entra Gastón. Saca la pelota Fernando Benítez. Insiste Guillermo, luchando ahí por el medio. Merolla, la pelota a las manos del arquero Campisi.
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1: Va a salir con la pelota Balbuena, hubo falta, ya toca Balbuena, la pelota sobre la izquierda. Vamos a ver. Se entra a jugar la última parte del partido en la ciudad de Ñandutí. Fernando Benítez a perea para el conjunto auriazul. Alcanza por el costado Balbuena, dejándola para Viñac. Viñac juega más atrás con Campisi.
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1: Va quitando la pelota Ángel Martínez, rechaza larga por el costado, sobre la zona izquierda, frente a las plateas. Lateral Onofre para el conjunto auriazul. Pelota para Giovanni Bogado. Está Giovanni tocando para Perea. Presiona Morel. Está Jorge Morel. Alcanza Barreto. Sale Barreto para el Luqueño. Tocándola por derecha para Ocampo. Ocampo juega más adelante para Ojeda. Marca Guillermo.